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2: Ahora seguimos con...
3: ¿Perdón? Sí, disculpa, me estuve pensando en eso de la pregunta antes de que empiece la tanda de qué pasa en un cine si se corta la película.
2: Bueno, A, la mayoría se calienta. Los que están en pareja son los que se calientan. B, el acomodador dice, muchachos, se cortó la peli, taza, taza, cada uno en su casa.
4: No, pero no, ¿cómo? No puede ser.
2: Entonces los de la primera fila inician una batalla campal de pocho, y los de atrás contraatacan revoleando butanos. Los del medio intentan huir desesperados, imagínate, pero mueren tropezados con los escalones de los costados. Todo esto de repente, ¡pum! Se prenden las luces y todos se le queman los ojos. Por el encandilamiento, ¿viste? Entonces como no se ven, disparan pochoclo y bombardean butaca entre ellos y en el medio del despelote... Y llega la policía y dispara a Garfimo. Pero como todos tienen los ojos recontraquemados, se le quedan hasta que los mismos policías que empiezan a gritar, ¡ah, Willy, se me quemó los ojos! Y empiezan a disparar balas de goma para todos lados, pero las balas tienen cabeza explosiva. Entonces empieza a explotar toda la pantalla, se prende un poco todo el cine y parece que todos se van a cocinar y comida. ¡Ah! ¡Hasta que de repente!
5: ¿Qué? ¿Qué? ¿Qué? ¿Qué pasa?
6: Ah, no sé, porque ahí fue cuando se cortó la película.
7: Ufa. 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

0: Ahí estamos. Bueno, bueno, bueno, bueno, bueno. ¿Cómo les va? 9:07 ya de este viernes 25 de septiembre del 2026. Bienvenido, bienvenida a la mañana Radio Sur. Bienvenido, bienvenida. Esto es Info Berizo Radio. Mi nombre es Marcelo Marcicano y desde aquí hasta el mediodía, si usted me permite, le voy a estar haciendo compañía, intentando, tratando de contarle y explicarle si es que puedo. Sí, no le aseguro nada, es demasiado quilombo todo esto. Voy a intentarlo. Le prometo que lo voy a intentar. No sé si explicarle todo lo que acontece aquí en la región, en la provincia, en el país y en todo el mundo. A través del 105.1 en el 10. ¿Estamos en las redes? Sí, claro, hacemos streaming. Sí, en vivo y en directo. A través de país, a través de YouTube. No se encuentra, no busca. Somos Radio Sur, 105.1 Berizo.
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0: Y para estar en contacto, para estar comunicado, para estar cerquita, usted sabe. 221-507-0217. Sí, a los reggaetoneros, tú lo sabes. Sí, 221-507-0217. Veo que no hay que ir a los conciertos de reggaetón. Sabo, el tipo dice tú lo sabes y resulta que vos no sabes nada. Queda descolgado la vida. Bueno, pero este, el WhatsApp lo saben. 227-0217. Allí nuestra vía de comunicación principal.

Temperatura. Yo tengo calor. Ya le voy avisando. Sí, vengo haciendo cosas con mi hijo. Ya tengo calor. Ya. Y no es para menos. 15 grados, 7 décimas la temperatura en este momento en toda la región. Creo que es un poquito más ya a esta hora. 15 grados, 7 décimas la temperatura a esta hora en toda la región. La humedad, el 79%. La presión de 1.006 hectopascales, viento del oeste a 10 kilómetros por hora. Y así como que hoy te va a subir la 25, te va a caer. Sí, vas a sentir calor, vas a tener calor. No, calentura no, esa te la da la cuestión social, sí. La cuestión económica, calor digo, calor. Vas a sentir calor, ¿eh? Bueno, te dije 221-507-0217, nuestra vía de comunicación. A esta hora de la mañana ya empiezo a recibir mensajitos, ya los tengo a ustedes del otro lado. Hoy va a haber sorteo, sí, tengo de la gente de Alto Patay, media docena de Patay, como siempre los viernes, vamos a tener invitados. En esta primera horita del programa, medio que estamos atentos a lo que está pasando desde hace un ratito ya en la Fórmula 1, sí, en la F1, allí en la Fórmula 1, donde en Bakú, en Azerbaiyán, mirá que había lugar para ir a hacer, ¿eh? Lo que es tener plata, loco, Sí, te tenés que ir a Azerbaiyán a hacer un gran premio, pero la guita que tienen los tipos es impresionante. Así que gran premio de Bakú, gran premio de Azerbaiyán. Y desde las 9 ya empieza luz verde para lo que es la Fórmula 1, con la Pinto, que hoy en la tercera prueba, en la tercera práctica libre que hay, terminó décimo. Bueno, el objetivo es meterse ahí entre los 10 primeros, es como el gran objetivo de esta cuestión. Ya empezó la quali 1, hay quali 1, se quedan 5 afuera, hay quali 2, se quedan otros afuera, hay quali 3, que ordena los 10 primeros. ¿Está? Así es la temática de la Fórmula 1. Vamos a estar al tanto de lo que va pasando allí en la Fórmula 1. 221-507-0217, te dije, allí nuestra vía de comunicación. Momento de la charlita a la mañana, ¿le parece? Va. Sí, déjeme tomar un matecito en el medio. Hoy que me ceban. Sí, hoy que lo tengo, vine con mi hijo Marco. No lo va a ver, no va a querer y yo no me voy a dejar. Pero, claro, ¿qué hago, pa? Se mate. ¿Qué es lo que podés hacer? Mientras, más o menos, tratamos de mostrarle un poquitito esta realidad que está pasando. Bueno, muy numeral la Argentina. Tan numeral que todo lo que dice el presidente se va a la mierda. Sí, el presidente dice, qué solazo que hay, al rato cae, llueve. Es de esos tipos, ¿viste? Pero lo peor no es que él diga qué sol que hay y se largue a llover. Lo peor es que durante la lluvia el tipo te diga que hay sol. Lo peor es que mientras vos ves caer las gotas, el tipo te diga, no, esa no es lluvia, eso es pis del vecino de arriba. No hay lluvia. Eso es otra cosa, es otra temática. No, pero está lloviendo. Mirá, nosotros no tenemos vecino arriba. Vivo en una casa simple. Entonces, no hay vecino arriba. Bueno, no, entonces no. Lo que vos estás viviendo es un fenómeno donde las gotas están muy separadas. No es lluvia esto. No, medimos las gotas y resulta que están tan separadas que esto es un sol con agua. Entonces, te van cambiando, te van modificando. Es tan difícil mentir. Algunos dicen, bueno, pero es más fácil mentir. Hay siempre un dicho y una cuestión que te dicen, más fácil mentir. No, es muy difícil mentir. Es muy difícil mentir, sobre todo cuando la realidad está a la vista. No es tan sencillo mentir. Los grandes estafadores han sido atrapados. Los mayores estafadores del mundo han sido atrapados siempre. ¿Por qué? Porque no es tan difícil sostener la mentira. No resulta nada, ni siquiera beneficioso. Sin embargo, este gobierno que ayer salía y nos decía, la Argentina nos salen dólares por la oreja, señor. Cuando el problema que tenemos es que nos salen dólares por la oreja, mientras él dice que nos salen dólares por las orejas, ayer se conoció algo que yo te dije iba a ser muy, pero muy importante, que es la pobreza.

Esa, que es el índice de pobreza, esa que no puede evitar Milei, esa que no puede evitar mirar ni siquiera el INDEC, ni siquiera reflotando los números, sacando números de miércoles, mintiendo con los números, ni siquiera haciendo todo eso ha podido evitar mostrar un crecimiento de la pobreza, que es lo que te decimos siempre. Hay un crecimiento de la pobreza notable. Que el INDEC te lo muestra y te dice son 4.2. Para que vos más o menos te des cuenta de cuántos estamos hablando, 16 millones de argentinos son pobres. 16 casi la mitad son pobres. De ese resto que queda, de ese 60%, si vos querés esto con los números, de ese 60% hay otro 40%. Que la rasguña, que pelea la pobreza, que no es pobre, pero no lo soplé porque, y no le pida que se compre nada porque no puede. No es pobre, pero no le pida que se compre un traje porque no puede comprarse un traje. ¿Se entiende? A los indigentes no le alcanza la comida. A los pobres no les alcanza para pagar los servicios. A el otro sector no le alcanza para comprarse nada. Vive con lo justo, está lo justo, se le rompe la heladera y pasa a ser pobre. O sea, está hasta las manos. Hay un 20% restante, hay un 10, 15% de ese resto, que son muchos funcionarios, que es mucha casta, de la casta que venía a reventar, de la casta que venía, que son los que viven de todos nosotros. 15%. Que no son top millonarios, pero ganan 4, 5 millones por mes. No les falta para comer, tienen para comprarse televisor, tienen para comprarse el celular, tienen para cambiar, ahí habrá un 15% y hay un 5% que le importa tres carajos la vida y le importa tres carajos todo, que son el 5% que está asegurado en esta República Argentina. Así se divide esto, muchachos, no hay mucha vuelta. Indigentes, no tienen para comer. Pobres, no pueden pagar los servicios. El que vive con lo justo y no se puede comprar nada porque apenas se compre algo pasa para el lado de la pobreza. Un 15% ñoquis que viven de todos nosotros y un 5% que vive por arriba. Que es al que no le importa nada, que son el famoso círculo rojo, que no importa qué pase con la Argentina, los tipos van a tener guita. Ese es un 5%. Bueno, ubiquémonos en la palmera, muchachos. A ver dónde estamos. Ubiquémonos en todo esto, dejemos de decir, no, porque la clase media ha dejado. ¿Qué clase media? ¿Dónde está la clase media? Se la rompieron toda la clase media. O tenés o no tenés hoy, es fácil, no hay mucha vuelta. Y desclasados, ¿viste? Porque el que vive con lo justo, ese que puede pagar la comida, que con lo justo y puteando paga los servicios, dice que el problema de él es el negro de abajo que vive de él. Y vos decís, voy, mamá, ¿cómo estamos? Pero esta pobreza no la podés ocultar. 32,3% en el primer semestre. Tranquilo que te falta el segundo. Ahora, esos no son los números reales, señor. Porque los números reales acá en la Argentina, señor, los números reales te vamos a mostrar, porque nosotros sabemos los números reales, vienen y te corren y te corren y te corren y te corren con los números reales. Ahora resulta que salió el otro número, que es el que yo ayer te contaba, el de la actividad económica. A ver, este es un poquito más difícil, téngame paciencia que se lo explico. Actividad económica es cuánta plata se mueve en el país, cuántas cosas vos podés comprar, vender. ¿Se entiende? Esa es la actividad económica. Mayor venta, compra-venta, obviamente, por una cuestión de capitalismo, por una cuestión, mejor está un país. Cuando un país puede comprar, vender, exportar, importar, cuando pasa todo eso, cuando el bolsillo se te llena, cuando tenés impuesto a la ganancia, cuando tenés impuesto a la soja y todo eso, es porque te está yendo bien. Cuando tus problemas son esos, te está yendo bien. Tenés actividad económica. Bueno, volvió a caer el 3% la actividad económica, es decir, en todo este tiempo la Argentina sigue cayendo paso a paso, va por el camino de romper los cuernos contra el suelo. Y cuando no hay actividad económica, eso se le llama recesión, cuando vos no podés comprar ni vender, cuando vos no ves billete, ¿se entiende? Cuando vos no tenés plata, cuando la cuestión de eso es, bueno, sobrevivo,
agarro dos mangos.

Compro un paquete de fideo, agarro dos mangos, compro alita de pollo, agarro dos mangos, pero che, hay actividad económica. No, es agarro un manguito, pongo acá, agarro un manguito, lo pongo allá. No hay actividad económica, no hay turismo, no hay compra y venta de artículos del hogar, no hay compra y venta, ya no compras ladrillos, ya no tenés ladrillos, ya no estás construyendo la piecita para el pibe, ya no estás haciendo una remodelación en casa, ya no hay, bueno, 3% más. Recesión económica se lo llama cuando por dos trimestres consecutivos esta actividad económica viene en baja. Cuando cae la primera vez, se encienden las luces rojas, esto es lo que hace la economía. Cuando cae por segunda vez, en el segundo trimestre, se prende la segunda luz roja y a eso se le llama recesión. Argentina viene de 2 años y medio de recesión. Argentina viene con un mes, no con un trimestre, sino ya con 10 trimestres bajando. No, pero estamos mejor, los dólares te salen por la oreja. Flaco, ¿te diste cuenta que no te salen por la oreja? Las ventas en los supermercados volvieron a caer. Todos los meses compras un 2% menos, un 2% menos. A ver, te lo voy a explicar, te lo voy a poner en estos términos. Vos comprabas con todo tu sueldo 100 paquetes de fideos. Allá, cuando arrancó Milei. 100 paquetes de fideos. Milei se hace cargo y te arranca el 25% del sueldo. Porque esto es lo que pasó. ¿Está? Acomodó el dólar. Nosotros no hicimos devaluación. Lo escuchaba el chanta de Martín Menem explicar esto diciendo, obviamente hoy el Fondo Monetario, paréntesis entre esto, aguántenme, ténganme paciencia, estoy tratando de explicarlo. El Fondo Monetario Internacional está diciendo que el dólar lo tiene que subir. Porque no le alcanza la moneda de cambio, porque es una porquería la moneda de cambio que hay, porque no es competitiva y porque así no se puede seguir. Eso le dice el Fondo Monetario Internacional a Milei, al Toto Caputo y a toda la banda. Le dice, tienen que largar. Ayer la escuchaba a una jovencita que viene siempre del Fondo Monetario, ya me voy a acordar cómo se llama, que es de la India, que viene, que es representante del Fondo Monetario, diciéndole al mercado internacional, Argentina tiene que devaluar, Argentina tiene que sacarse ese miedo y devaluar. Le preguntaron a Martín Menem por esto y Martín Menem dijo, bueno, pero pará, la devaluación, nosotros no queremos devaluar porque cada vez que devaluás le sacás plata del bolsillo. Y alguien le recordó, che, ustedes apenas asumieron, lo primero que hicieron fue devaluar. No, nosotros no devaluamos, nosotros armonizamos la moneda. ¿Entendés que es la misma, pero con distinto nombre? Bueno, acá lo que le están diciendo es devaluación. Se llama Gita Gopinath. Así es el nombre de la India que viene para acá, que es la que dijo en los mercados internacionales ayer, o antes de ayer, en una conferencia de prensa, Argentina tiene que sacarse el miedo y devaluar. ¿Por qué? Porque el dólar no es real a lo que está. Punto y aparte. En donde devalúen, te rompen el... Si estás mal, vas a estar peor. ¿Por qué hablo todo esto de la economía? ¿Por qué me meto en los números tan rápidamente? Porque es la única manera de que todo el mundo entienda los números. Cuando 2 más 2 da 4, no hay otra vuelta. 2 más 2 da 4. Punto. No hay discusión. No es una discusión ideológica. No hay un 4 de izquierda y un 4 de derecha. Hay un 4 negativo. Sí, tómatela, dale. Los números son números. Cuando es 4, es 4. Y cuando me debes 4, me debes 4. No hay vuelta. La Argentina, los números en este último tiempo se le están viniendo y cayendo a pedazos. Mientras el presidente dice que nos salen los dólares por las orejas, la realidad de la Argentina muestra que crece la pobreza, que seguimos en una recesión impresionante, que la plata no da, que cada día se siguen perdiendo más empleos y que la situación está más que difícil. Esta es la realidad de la Argentina. Y es difícil arrancar así el programa, porque es viernes, porque a uno le gustaría, vamos, es viernes y ahora sí, hacemos sorteo, juguemos. A mí me encantaría todo eso, pero te tengo que contar esto primero, porque es difícil después para vos darte cuenta, o es difícil para todos darnos cuenta de lo que nos está pasando, porque la plata no te alcanza. Recién veníamos para acá, para la radio con Marcos y nos cruzamos con un chico. Con un pibe de la misma edad de él, compañero de él de otros tiempos, de cuando eran chicos, 16, 17 años, Gustavo. Y entonces te voy a contar cuál es la situación real.
Porque en un rato te das cuenta, hola, ¿qué tal? ¿Qué haces, loco? ¿Todo bien? ¿Todo bien? ¿Qué haces?

tanto tiempo. ¿Cómo andás? Por supuesto, las cuestiones de rigor, se saludan. Hola, Marce, ¿cómo estás? Bien, bien, yo te escucho de vez en cuando. Ah, qué bueno. ¿Cómo anda la familia? ¿Cómo anda todo? ¿Cómo estás? Y mal, yo te estaba por llamarlo otra vez. Mira vos, a mí que un pibe de 15, 16, 17 años me escuche, siempre me da alegría. ¿Por qué? Porque el promedio de edad que tenemos aquí en la radio, obviamente siempre es mucho más alto. Es un programa donde por ahí los pibes, sin tan joda, que les gusta ver, qué sé yo, al gordo Granado meterse el dedo en la nariz y rascárselo por dentro y decir que eso es gracioso, es difícil competirle a eso, ¿entendés? Yo no lo voy a hacer. Y entonces programas como estos son más difícil de escuchar. Pero cuando alguien me dice, yo te escucho de vez en cuando, ya me pongo contento, porque debe ser que de alguna manera está interesando lo que uno dice. Lo cuenta de una manera que al pibe le acerca. Bien, bárbaro. Eso siempre me pone contenta. Te estaba por llamar. Mira vos, hubiera llamado, che, me hubiera mandado un mensaje. Bueno, no tenés el número, no está, qué sé yo. Mira, te iba a llamar porque la situación no da para más. Cuando hablamos de situación, ¿cuál? Situación familiar, chico que se cría con la madre y con la abuela, como muchos. La abuela falleció hace un tempito, gente de barrio, ¿viste? Y la madre pierde trabajo, pierde el laburo, como tantas mamás. ¿De qué trabajaba la mamá? Estamos hablando de una señora de 50 años, 50 y pico de años. ¿Qué trabajaba la mamá? Bueno, trabajaba en lo que podía, trabajaba atendiendo un supermercado, trabajaba cuidando a una persona, trabajaba limpiando una casa, como tantos de los que están del otro lado. Pero se quedó sin trabajo, y claro, y es muy probable porque los de los supermercados, los otros días veía en un negocio de acá de Berisso como por primera vez veía al hijo del dueño. Yo decía, bueno, qué lindo, creció. Tuve que sacar a los empleados, tenés que laburar ahora, ¿entendés? Qué lindo, che, lo trajiste a trabajar, no, lo traje, no, tienen que venir. No puedo tener empleado, no puedo tener nada. Bueno, en muchos negocios está pasando esto, entonces se quedó sin laburo. Y para alguien de 50 y pico años, no sé si ustedes lo saben, si ustedes están al tanto, pero para mí, y para muchos de mi edad, ir a conseguir laburo hoy es una tortura. Porque no hay, porque es difícil, porque te piden cosas que por ahí vos no sabés o no entendés, porque ya no nadie pide para cuidar gente, porque eso sale plata, porque las familias no lo pueden pagar, y entonces los cuidan ellos, porque nadie pide para limpiar, porque antes, qué sé yo, vos trabajabas, a mí me ha pasado, trabajabas en dos o tres lugares, y qué sé yo, che, necesito a alguien para que limpie, entonces venía una o dos veces esa persona a limpiar a la casa, ¿te acordás? Lo hacíamos todo, poníamos un manguito, sacrificábamos un manguito para que esa persona venga a limpiar a tu casa, porque vos no tenías tiempo. Bueno, hoy eso ya no existe, porque el manguito no te sobra y porque no lo gastás o no lo ponés para que limpie a alguien. Entonces se fue quedando sin trabajo, casi definitivamente. Él, 17 años, pibe que de fútbol, de deporte, de la escuela, de un montón de cosas, pero que poco a poco tuvo que ir abandonando. No podés jugar al fútbol porque no tenés plata, no tenés plata para comprarte los botines. Los clubes tratan de ayudar, pero tratan. Una cosa es tratar y otra cosa es poder, y entonces dejan de jugar a la pelota, porque también todo el problema de la casa se arrastra a distintos lugares, se arrastra a la escuela, se arrastra a un montón de lugares, se arrastran. Y entonces me decía, hay días que no tengo para comer, no hay para comer en mi casa. Y a uno lo primero que le sale, uno que es pobre, uno que no tiene mucha guita, lo primero que te sale es venite a comer a casa. ¿Qué es lo primero que decís? Venite a comer a casa. No, Marcelo, no, yo no iría. Y claro, es cierto, lo que le digo yo es una estupidez, porque él vive con una mamá. Y no va a dejar sola a su mamá. Yo tampoco lo haría, vos tampoco lo harías. Y lo peor de esto es que cada vez que decimos, che, hay alguien que necesita una mano porque no tiene para comer, aparecen tres o cuatro de estos políticos o de estos grupos.

todo. Bueno, seamos perros entonces. Comamos lo que nos den, lo que nos tiran. Convertámonos todos en una sociedad de perros. Pasemos de ser una sociedad que comía asado todos los domingos a una sociedad de perritos que comemos los fideos blancos, así hervidos, todos pegoteados, porque ya está, nos rendimos. No, muchachos, yo no quiero eso. Ni vos tampoco. Entonces se arman las ollas populares, se arma esto, se arma el otro. Pero cuando no tenés, cuando no podés, cuando no hay, ¿a dónde vas? Gustavo, 17 años, la mamá 50 y pico, se quedaron sin trabajo. Y dijo algo que a mí me pareció tan duro, y se lo voy a decir así de duro, como está. Mirá, las dos ofertas que tenemos, que mi mamá se prostituye y que yo salga a robar. ¿Lo entendieron? ¿O hacemos un dibujito? En la Argentina, en donde Milei te dice, nos salen los dólares por la oreja, y ese es el problema que tenemos. Un pibe te dice, las dos opciones que nos dieron es, que nos dieron como sociedad. Es mi mamá de 50 y pico de años prostituyéndose, o yo saliendo a meter caño. Yo no quiero salir a meter caño, yo no me crié para meter caño. Mi mamá no me escribió para meter caño. Pero no me está quedando otra, no tengo otra alternativa, no tengo otra situación. Díganme qué le decimos a un pibe de estos. Díganme, a ver, todos los genios, todos los que dicen, no, porque los pibes todos delincuentes. A ver, genio, ¿qué le decimos a un pibe de estos? A ver, ¿por dónde vamos con los pibes de estos? ¿Dónde estamos con los pibes de estos? ¿Qué le decimos? ¿Que va a ser una niñez y adolescencia, por ejemplo, en donde no saben qué carajo hacer? Donde no saben, no pueden hacer un expediente en la ciudad de Berisso. Sí, hay que decirlo también esto, ¿eh? Tenés oficinas que están al divino cuete, no tienen, no saben ni siquiera hacer un mandado. Lo digo por experiencia, ¿eh? Tenga mano tallador y aguanto con el pecho lo que estoy diciendo, ¿eh? Vengan, siéntese acá y charlamos. Charlamos como están desconectados del mundo. Pero además porque un pibe de 17 años no les calienta. Además. Entonces, ¿dónde vamos? Al Consejo Deliberante, en donde encontrás un concejal una vez cada tanto y a las perdidas, y hablando de no sé qué. O a buscarlo a Cagliardi, que está muy preocupado porque la obra pública y la ley no sé cuánto para que le permita la reelección. ¿Dónde vamos? ¿Dónde va ese pibe de 17 años? Cuéntenme. Y entonces díganme cuál es la teoría. ¿Qué le digo? De verdad, lo pongo en la mesa. ¿Qué le digo a un pibe de estos que me dice las opciones son prostituirse o robar? Pero de esto no queremos hablar. La mayoría quiere que hagamos el sorteo, nos divertamos un rato porque estamos mal, a la gente hay que darle un poco de alegría. No, primero hablemos de la realidad, después si quieren hacemos sorteo. Hoy de hecho lo voy a hacer, tengo ganas de jugar, me voy a ocupar de otras cosas, vendrá algún invitado, estoy atento a lo que pasa con Colapinto, qué sé yo. Todo bien, bárbaro, pero ¿qué le digo a este pibe mientras tanto? ¿Qué le digo? Que no tiene alternativa, que no tiene salida. Que bueno, nene, tendrás que ir a meter caño, a decirle a mami que tiene que prostituirse. ¿Qué le decimos a estos chicos? Y ahí es donde tenemos gran problema. Ahí es donde tenemos este gran, gran problemón que se llama Argentina. En donde estamos perdiendo la solidaridad, en donde estamos perdiendo la empatía, en donde agarramos a estos pibes, los vemos en la calle y decimos, mirá, falopero. Y Gustavo está tratando de evitar la droga y la delincuencia por todos lados, viene esquivando balas. Viene esquivando balas por él y por usted. Él no lo quiere ir a robar, ¿entiende lo que le estoy diciendo? No tiene ganas de irlo a robar, no es lo suyo, no quiere. Ni quiero ver a su mamá parada en una esquina. ¿A ustedes creen que esto no está pasando? Ah, bueno, están conociendo poco, ¿eh? Les aviso que uno de los índices que no se muestra, que nadie cuenta, que todos pasan por arriba, es la cantidad de prostitución, cómo se multiplicó la prostitución en el último tiempo, porque es uno de los lugares

Es una de las cuestiones. Que terminan afectando. Y entonces, ¿qué hacemos? Y la pregunta siempre es, ¿qué hacer? ¿Qué hacemos con estos pibes? ¿Cómo nos mantenemos? En el caso de Gustavo es uno de los casos. Yo no lo puedo ayudar, porque la realidad es que más que invitarlo a comer o contar un poco su historia, un poquito su historia, sin dar muchos datos, es todo lo que puedo hacer, apenas, si en casa podemos comer nosotros. De todos modos, cualquiera que se sienta en mi mesa es bien recibido, y como decía el abuelo, si comemos 10, vamos a comer 11, porque lo dividimos un poquito más, comeremos un poquito menos, pero todos comemos en esta mesa. Y siempre será así en mi mesa. Ahora, ¿cuántas veces lo puedo invitar? Y entonces, entre lo poco que me quedó para decirle, entre medo de ellos sollozos, entre medio de lo que le está pasando, es, tranquilo, alguna mano te vamos a tratar de encontrar. Que no es una bolsa de alimentos, ya, de hecho, tenía un poco acá y la podemos dar. No sé, déjame pensar, déjame ver. Y ayudamos a la gente con remedio. Mire, acá tengo otro, no voy a mostrar porque después me clausura. Este es otro de los remedios. ¿Se acuerda que pedimos para juntar? Bueno, acá está, compramos otro. Y como esto es un montón que usted no ve. Y no es que yo sea el bueno y que en este programa solamente seamos los buenos. Lo que estoy diciendo es que hay un montón de gente que debería estar encargándose de todo esto, que se está lavando las manos. O que se están haciendo los estúpidos, o que vienen con respuesta, como el Toto Caputo y como Milei, de todo está bien. Y no está todo bien. Ahora, nosotros tampoco nos podemos abrir tanto de gamba, ¿eh? Tampoco podemos dejar que estos tipos hagan lo que quieran toda la vida. Y entonces tenemos los números que da Milei, los números que da el INDEC y los números que me cuenta Gustavo. Tres números distintos. Los de Milei, payasescos, no son la realidad. Los del INDEC se acercan, pero no duelen. Los de Gustavito son los que te pegan en el pecho y te pegan un tiro. Bueno, de esos números habrá que hablar un poquito más. De esos números que te pegan en el pecho y te tiran al piso, habrá que hablar un poquito más. Yo no soy el mejor, ni siquiera creo ser bueno. Pero por lo menos he decidido hace mucho no andar chamullándole a la gente y diciéndole que hay sol cuando en realidad está lloviendo. Bienvenidos a la mañana del Azur. Bienvenidos a Info Berizo Radio. Dale, vamos.

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0: 9:45 minutos ya de esta jornada. Temperatura va subiendo, te dije, ¿eh? 18 grados 4 décimas. La humedad del 70%. La presión de 1022 hectopascales, vientito del sur a 6 kilómetros. Hoy casi ni viento. ¿Y viste que estos días venía como te jode el viento? Bueno, ahora no te jode nada porque casi no hay. La visibilidad de 10 kilómetros. Y una máxima que va a andar por los 25 grados, ¿eh? Por ahí va a andar la máxima de hoy. Calorcito, sí, te dije, calorcito. 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Paso rápidamente, como no puede ser de otra manera, por la Fórmula 1, donde Colapinto pasó la Q1. Sí, señor, sí, señora. Estamos transitando ya la Q2. Ahí me va contando mi amigo Sergio. Q2 ya para Colapinto, que se metió 12 en la primera ronda de clasificación. Entre las noticias importantes, Antonelli también pasó a la Q2, pero... se pegó, sí, se dio un toquecito, un besito contra la pared que hizo que no salga a la Q2, así que ahí anda. Franco le tiró una manito a Gasly, ahora Gasly tendría que volver a ayudar, aunque sin ayuda ya estamos Q3. Sí. Gasly, después no querés que te putes, Gasly, ¿eh? Sí, Gasly, después te haces el otro que... A ver, le explico. Succión, no es lo que usted está sospechando. No. Succión en la Fórmula 1 es otra cosa. Sí, es cuando vio que el auto se pega, se pone pegadito atrás. Bueno, eso hace que la resistencia al viento, que el auto vaya más rápido. Y entonces Franco lo llevó un rato largo, sin resistencia al viento, a Gasly para que agarre velocidad. Y después se supone que tiene que hacer al revés. O si lo ven a Gasly, le avisan, ¿eh? Porque no se la devolvió. O sea, así todo, Franco. En Q3, 10. Sí, otra vez se metió el pibe entre los 10 primeros. Vamos a ver cómo termina. Pero la buena noticia de la mañana, ya Franquito entre los 10 primeros de la Fórmula 1, largará allí. Veremos, definiremos cuál es el puesto para Franquito Colapinto, ya metido en Q3, gracias a mi amigo Sergio, va contando el minuto a minuto de todo lo que va pasando. 221-507-0217. Estamos bien, ¿no? Estamos bien. A ver por acá, mensajito que me va llegando. A ver, tiremos ustedes.
1: Hola, buen día, ¿cómo va?
0: Buen día, acá andamos.
1: Che, nada, mucha razón en todo lo que decís. A nivel nación está haciendo, mirando otra realidad, otra radiografía. Y se ve que provincia debe tener roto el radiógrafo porque no hace ninguna. Y el de nación no ayuda, provincia tampoco. Bueno, y eventualmente el municipio tiene una vista muy cortoplacista o enfocada a embellecer solamente lo que se ve, las plazas, las luces, y del elemental está quedando completamente afuera. A nivel de todo, nación, provincia y municipio, hemos perdido el foco de lo que realmente importa. Evidentemente, no sé cuál es la alternativa para el año que viene. Estas que tenemos, claramente ninguna.
0: Me resulta interesante esto de hemos perdido el enfoque de las cosas importantes. Ahora, yo les pregunto a ustedes, a través del mismo número, bueno, ¿cuáles son las cosas importantes? ¿Cuáles son las prioritarias? A ver si nos podemos poner de acuerdo en qué son las prioritarias. Escuchaba ayer a un libertario en una charla de esta, vio que se dan en las mesas estas que arman en los canales de televisión con un libertario y todo, para que debatan, el quilombito siempre vende, y decía un libertario, bueno, pero yo fui a una villa y lo que más me pide la gente es por el tema de la droga. Y yo decía, no sé, flaco, yo lo que más veo es que te piden para comer. ¿Se entiende esto? Lo que más me... Y entonces yo no sé si estamos en el mismo enfoque de qué es lo importante con todo el mundo. Por acá mi amiga Elba me dice, muy buena introducción, la pura y lastimera realidad. Dice, te veo por YouTube porque un fantasma me cambia el Face y aparece un pastor paraguayo. Sí, sí, ahí me decían lo del Face. Bueno, qué sé yo, no pasa nada. Hay distintos modos, si no escuche, no... Sí, para lo que hay que ver, decía un tío mío, para lo que hay que ver. Dice, me cambia el día, dice, no veo un pomo lo que escribo, perdón, dice Elba. No, no pasa nada, señor, no pasa nada. Contarles, los otros días cometí un error. Cuando pedí para la medicación, yo en un momento dije que era antipsicótico y después me enteré que no, que era... que esa medicación que estábamos pidiendo era en realidad para alergias, por eso no se la cubría. Alergia, no es en realidad alergia, es, espere que me voy a acordar qué es lo que me dijo Claudia, no es alergia, es infección. Es para la infección que le genera tomar los otros medicamentos, ¿se entiende? Entonces, cambio eso. De todos modos, se compró, está, mostré hoy cajita y qué sé yo, además conseguimos un clonazepam. Agradezco a todo el mundo que colaboró y todo eso. Quería dejar aclarado esto porque por ahí sí se prestaba, o alguien prestó mucha atención y me dice, pero estabas pidiendo, eso que pediste no era un antipsicótico, es cierto. Después me explicaron, lo entendí tarde. Recién me decía cómo podemos colaborar con Gustavo. Bueno, yo lo que le prometí, la posta es no tengo un mango. Estoy como todos ustedes, llegamos a esta altura del mes y estamos todos secos. No, lo que le prometí es si podía darle una mano, aunque sea para comprar patemulo, aunque sea para que compre un par de cebollas, para que coman bien, para que... al menos es lo único que podemos hacer. Aquel que quiera colaborar lo hace a través de Info Solidario. Por lo menos poder proporcionarle algunos días de alivio. ¿Por qué digo esto? Y lo voy a decir sin música. ¿Por qué digo esto? Porque cuando vos ves estas situaciones, cuando vos ves que alguien te llora, cuando vos ves que alguien te conmueve con lo que está diciendo, y que vos sabés que te lo está contando porque no tiene otra alternativa que contarlo, si lo pudiera ocultar, lo oculta. Pero se atraganta con lo que tiene, con lo que hay, con lo que le pasa. Y de esto se van a encontrar muchos en la calle. Muchos, ¿eh? Si te parás a hablar, muchos. Llega un momento en que, lo voy a poner en un término muy feo, pero que ustedes lo van a entender. Es un momento que te vomitan la realidad que están viviendo. Y esto le debe pasar a mucha gente amiga. Le debe pasar esto, que se te paran. Claro, vos no contás tus realidades, más o menos, viste, la venís pechuleando, peleando. Pero te cuentan realidades que son aún peores que las tuyas. Bueno, en estas circunstancias y en esto lo único que podés es colaborar como se puede. Así que quien lo quiera hacer, quien pueda, a través del mismo alias que usamos siempre, que es Info Solidario, damos una manito y trataremos después por otras vías de darle otra. Sí. Pero que un pibe te venga a decir, flaco, mirá, las dos alternativas que me dieron es o salir a meter caño, prostituir a mi mamá. No, estamos en un mundo que no cierra demasiado, ¿no? Que al menos no cierra con justicia. Por acá tengo un mensaje, claro. Diga.
2: Hola Marce, ¿cómo te va? Buen día.
0: Acá andamos, amigo.
2: ¿Qué cambiaría? Y que haya menos pobreza, que haya menos chicos con hambre. Y realmente trabajo. Porque con trabajo y educación
0: soluciona todo eso. Claro.
2: Tal vez todo está concentrado también acá dentro de la provincia de Buenos Aires, ¿no? Hay que mirar el interior también. Por ahí sería bueno que algunas empresas vayan para el día de mañana, se abran empresas en el interior del país, porque todo está concentrado acá. Y lamentablemente es eso, y creo que lo que más preocupa y en donde han perdido el foco todos los políticos es en nosotros y en la gente, ¿no? Uh-huh. Bueno, Marce, te mando un abrazo grande y siempre es un placer escucharte.
3: Gracias, bonito, gracias, un amigo.
0: Un amigo que ha pateado mucho, ¿eh? Esos amigos que a los que les presto atención, porque ha pateado y ha pateado distintos países, entonces... ¿Viste cuando te dicen, no, porque allá en Noruega, la verdad el café, y no saben cómo es en Noruega? Bueno, este cuando me dice, allá en Alemania, o allá en Estados Unidos, o allá en Italia, este sabe qué pasa ahí. Y entonces le presto atención y lo escucho. Qué interesante también esto, ¿no? Qué interesante esto también. Bueno, ¿por qué, qué es lo primero que hay que generar? Y trabajo. Bueno, estamos con un gobierno que hoy a cualquiera que tenga guita le conviene mucho más hacer la bicicleta financiera que ponerse una empresa. Las empresas se están cerrando. Van contramano a lo que la mayoría estamos pensando. Va en contramano de lo que la mayoría piensa. La mayoría habla de la generación de puestos de empleo, pero puestos de empleo en serio, puestos de empleo posta, puestos de empleo de esos que vos cobrás a fin de mes con un recibo, que te hacen los descuentos para la obra social, para esto, para aquello, pero todo acomodadito en una cajita, bien, y vos vas a la obra social y tenés bien o mal los remedios. Laburo de eso, no laburo de Rappi, en donde yo no sé... Si cuánto voy a ganar o cuánto voy a perder, o si me van a chorear mañana en tal lado. No, laburo en serio. Bueno, no, este gobierno no va por ese lado, evidentemente no va por ese lado. Y entonces la situación en estos pibes va a ser cada vez peor. Si no conseguimos laburo, a veces algunos que tenemos experiencia, que ¿cómo se arman un currículo en estos pibes? Algo que me decía hoy el kiosquero de acá de la 4, pasé por ahí, y algo que me decía es, ¿sabes qué pasa, Marce? Dice, también tenemos que crear buena gente. Y claro que tenemos que generar buena gente. Claro que tenemos que generar buena gente. Ahora, ¿cómo generamos buena gente sin oportunidades? Si yo a este pibe no le doy oportunidad de trabajo, no le doy oportunidad de estudio, no le doy oportunidad de nada, ¿cómo lo hago bueno? Si la única opción que le estoy dando es salir a robar. Si no puedo juntar para comprarle 3 kilos de pata de mulo y decirle, bueno, este fin de semana no te preocupes. Este fin de semana quédate tranquilo que vas a tener para comprarte... un poco de patamulo y quédate tranquilo con tu vieja en tu casa en vez de andar por todos lados. ¿Se entiende esto? ¿Cómo hago? Si esto no está, y obviamente no se lo puedo pedir a los políticos, viven en otro lado, en otro mundo, pero qué difícil, ¿no? Es difícil. Gracias por allí a Walter Fernández, gracias a Patricia Mujica, colaborando un poquitito con todo esto. Si vos lo podés hacer, no es mucho, no estoy pidiendo a nadie que saque 30.000, 50.000 pesos, no. Con lo que tenga, 200, 300, 400, 500 pesos, si podés colaborar, mejor. Se va a sumar a lo que nosotros podemos poner y a lo que nosotros podemos darle una manito a estos amigos. Dice, hola Marce, prioridades, alimentación, salud. Salud mental, bueno, otra de las cuestiones, ¿no? Salud mental, educación y sobre todo empatía. Bueno, esa no se enseña. Esa se tiene o no se tiene. Esa es más difícil. Esa es más difícil. Esa es un poquitito más difícil. Pero a quien pueda, ojalá pudiera más, me dice Patricia. No, está bien, con el poquito, un poquito cada uno. Yo. Ni sé, hace rato que no llego para hacerlo mandado, pero bueno, tratar de hacer lo que podamos, tratar de hacer lo que se pueda, lo que se pueda, o sea que si podés colaborar con un poquitito nada más, con un poquitito, para poder comprar
3: pata y muslo, un poco de verdura. Y para que esta semana no se siente, el fin de semana por lo menos no se sienta mal. Por ahí lo tengo a mi hijo Marco acá al lado, nos mirábamos hoy cuando hablábamos de esto, porque la situación, vos decís, bueno, ¿y cómo se arregla? ¿Cómo lo hago con los pibes? ¿Cómo lo hago con todos estos chicos? 221-507, por supuesto, ustedes del otro lado, ustedes hablan, ustedes contestan. Prioridades, ¿cuál es la prioridad? Cuando hablamos de prioridades, si vos hoy, si tenemos que juntar a todos los políticos, suponete que tenemos la oportunidad de meter a todos los políticos en un solo lugar, todos los que se quieren postular en un solo lugar. Vienen todos los que se quieren postular y les tenemos que decir, muchachos, estas son las prioridades. Queremos como pueblo que se ocupen de esto. ¿Cuáles son las prioridades? ¿Cuál te parece a vos que es la prioridad? ¿Cuál es lo primero que se tiene que ocupar? ¿Lo más importante? ¿Lo segundo? ¿Lo tercero? Por lo menos las tres primeras. Si pudiéramos juntar a todos los políticos y decirle, el que no se quiere ocupar de estas tres cosas, vaya directamente, no se presente, no haga el esfuerzo. Pero si tuviéramos que ir por tres, por las tres prioridades, ¿cuáles son? Por ahí, para Sergio, trabajo estaba primero. Por ahí, para Patricia, alimentación, me dice primero, salud segundo. Bueno, ¿cuáles son las prioridades que hoy tenemos con todo esto? 221-507-0217, allí nuestra vía de comunicación. Por acá también tengo mensaje de Rosa. Hola Rosa, ¿cómo le va? Que me dice, hay miles de acomodados y nada de gestión, ¿eh? Todavía quieren seguir currando, ni un domo miserable. Del otro lado, nada, tibios, cobardes, parásitos, se hacen millonarios con el Estado. Y los concejales, el Ejecutivo, parece que les importa poco. Dice, 5 taxis y no 200.000 habilitaciones que tienen derecho a elegir Uber, Didi y lo que se le cante. Dice, cumplen ordenanza de descuento a jubilado. Debe ser, no cumplen ordenanza de descuento jubilado. Bueno, algún tema también con el tema de los taxis. El que se armó en la ciudad de La Plata muy fuertemente también, ¿eh? Se le armó a LAC, le hicieron un corte por allí los taxistas en la ciudad de La Plata con el tema de las aplicaciones. Ayer hubo un amplio despliegue por el tema de las aplicaciones, pero vivimos así. Aprieta un lado, sacude el otro. La manta ya no es corta, es un trapito a esta altura, ¿eh? A esta altura no tenemos manta corta. A esta altura lo que tenemos es un trapito que no sabemos, es un taparrabo. No cubren nada las cuestiones, ¿eh? No cubren absolutamente nada las cuestiones. Está muy, pero muy difícil. 221-507-0217, allí nuestra vía de comunicación. Juntados por acá, muestro mientras tanto para que todo vaya siendo todo legal, todo bien, todo legal. Qué feito que estoy con el internet, con las redes sociales. O me están cortando mucho, muchachos, o algo está pasando. Tranquilo, pónganse las pilas. Si no queremos hacer nada malo por acá, queremos mostrar lo que está pasando. Muestro por acá, a ver si puedo en esto, Marcelo. Sí, no debería estar mostrando otra cosa que ahí está lo que hemos juntado hasta ahora, 3.500 pesos. Bueno, la idea es juntar un poquitito para que tenga un poquito de color. Si podés colaborar con lo que sea, con lo que puedas, a través del alias Info Solidario, así lo hacemos en la jornada de hoy. Mientras tanto, algo de info, te decía, de los temas fundamentales en lo económico. Ayer se conocieron definitivamente todos los números que yo te había avisado, se iban a conocer y ya estaba casi seguro que le iban a torcer esta visión de nos salen dólares por la oreja que dice Milei. Bueno, 32,3% en el primer semestre ha subido la pobreza. Según lo que informó el INDEC, estamos hablando de casi 16 millones de pobres en el país, en una Argentina en donde el gobierno trata de contarnos que hay dólares que nos suben o nos salen por la pobreza. La indigencia también creció. Cuando hablamos de pobres es una cosa, cuando hablamos de indigente es otra. Cuando hablamos de pobres es gente que no llega a pagar los servicios básicos. ¿Está? Esos son pobres. Los indigentes, ¿cuáles son? Los indigentes son aquellos que ni siquiera pueden comprar comida para sobrevivir.
0: Esos son indigentes. ¿Está? Esa es la diferencia. Bueno, creció también la indigencia, mostró un avance de 6.3 en que estaba 7.5 según lo que cuenta el INDEC. Obviamente las privadas dan un número un poco más alto. La pobreza infantil, la pobreza de chicos, y esta es la preocupante, ahí que me decía mi amiga Elba, que le da mucha tristeza todo esto. Bueno, mira, el tema de la pobreza infantil pasó del 40% al 45%. 5% más. Pobreza infantil estamos hablando. El 45% de los nenes en la Argentina son pobres. Lo negro, la villa. 45% de nuestros pibes son pobres. Se calcula más o menos 4.100.000 chicos de entre 0 y 14 años. Por ejemplo, Gaby, que hoy hablábamos, no entra dentro de esta estadística. Pues tiene 17. Ellos no entran en esta estadística. Hablando de esta estadística, de 0 a 14, 45% casi. La encuesta permanente de hogares del organismo estadístico del INDEC había informado que el primero y el segundo semestre del año pasado había reflejado para las personas un 31,6 y 28,2 de pobreza respectivamente. Esto quiere decir que la pobreza creció más de 4 puntos en la República Argentina. Nota que hace La Nación. La Nación. Sí, para no leer un medio cuca. ¿Cuáles fueron las regiones con más pobreza? Se pregunta La Nación. Concordia llegó al 56,2%. O sea, 24 puntos más del promedio nacional. Concordia. El segundo peor registro, las ciudades desde el 2016, en la segunda, Concordia le dije primera, en la segunda, Gran Resistencia, en el Chaco, zona de la Gran Resistencia, el segundo caso más extremo, casi el 50%. La tercera, en el AMBA, sí, acá donde estamos nosotros, la pobreza en el conurbano triplica a la de la ciudad de Buenos Aires. Los partidos del Gran Buenos Aires llegaron a 36,9 de pobreza contra 11,1 en la ciudad autónoma de Buenos Aires, donde usted sabe que ahí atiende Dios. Es otra cosa. Y es otra cosa, pues te echan a los pobres a la provincia también. A ver, seamos vivos con esto, porque sabemos que hacen eso, ¿no? Bueno, la información, esta que ya había sido anticipada por la UCA, por ejemplo, a la que Milei dijo que estaba mintiendo, al finalmente se termina concretando en números del INDEC. Todos los expertos sumaban a sus cálculos un incremento de la cantidad de pobres, por lo menos desde hace 3 trimestres. El número oficial superó con creces las estimaciones privadas. Es decir, los números que daba la UCA, los números que daba el Quanti, la DITELA, la Universidad DITELA, que era otro de que los mide, o la San Martín, que eran todos cuca, que eran todos malos, terminaron siendo más chicos de los que dio el propio INDEC. El propio INDEC dice que hay más pobres de los que estaban diciendo estos muchachos. Situación complicada para seguir contando que todo está bien. Está difícil la mano, ¿eh? Está difícil el tema. 221-507-0217, ¿vamos? ¡Ah, mamadera! ¿Cómo viene esto, eh? Por acá. Che, ¿cómo mientras hablamos de todo le ponemos ojo a Colapinto, eh? Décimo. Clasificación para Colapinto en el Gran Premio de Azerbaiyán. En Bakú, 10. No está mal, nene. Estamos bien. Y además larga muy bien. Y en Bakú mal no le va. Lo único malo es que mañana me tengo que levantar a las 8 para ver la carrera. No podremos cambiarla, che. Después te cuento de eso. 221-507-0217. Nuestra vía de comunicación. Vamos. Esta es la mañana del Azur. Vamos a jugar, vamos a todo. Todo lo que podamos, lo hacemos en la mañana del Azur.

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Tanto, tanto a esta hora, ¿cómo cuánto? 18 minutos, ¿eh? Sí, sí, vamos transitando la mañana con... ¿cómo subió la temperatura? Con razón andaba yo con algo de calor. 20 grados 5 décimas, dice, ¿eh? Ahora sí está la primavera. ¿Querías primavera? ¡Tomá! Ahí tenés primavera. 56% de la humedad, la presión de 1008 hectopascales. Vientito del sur. A 8 kilómetros por hora, visibilidad perfecta. Gracias a todo el mundo que está mirando, que se prende con nosotros. Agradezco de todo corazón. Mucha audiencia del otro lado y se agradece. Y una forma de agradecerle siempre es con altos patas. Y mientras, pará, pero primero te quiero mostrar esto porque después lo tengo que sacar. Sí, después lo cambio y ya no lo puedo mostrar. Con esto de la juntada solidaria, estamos juntando esto hasta este momento. 7.500 pesos, si querés colaborar, si podés colaborar, lo haces a través del alias Info Solidario con lo que tengas, 100 pesos, 200 pesos, 300 pesos, lo que puedes para ayudar a una familia que está en una situación muy, pero muy terrible, con una cuestión muy difícil que la conté hoy tempranito, después la volveré a contar, pero por el momento suficiente con contar esa cuestión. Agradezco también por acá, déjeme agradecer también a Norberto, un abrazo enorme, gracias don García Norberto, un abrazo enorme, gracias por colaborar. Si lo querés hacer a través del alias Info Solidario, si te da el corazón para hacerlo, lo haces a través del alias como lo hacemos siempre. Esta semana no les puedo pedir mucho porque hemos colaborado para comprar un remedio que lo tenemos por acá, que ya está próximo a ser entregado a sus dueños. 221-507-0217, allí nuestra vía de comunicación. Entre las noticias, hoy vuelve Milei, sí, vuelve Milei de Nueva York. Sin la foto con Donald Trump, sí, finalmente esa foto, muchas fotos con Netanyahu, sí, ayer vieron lo que le pasó, ¿no? Con esto de Netanyahu, con Don Netanyahu, cuando empezó a hablar Netanyahu pasó lo mismo que había pasado la vez anterior. Sí, ¿qué había pasado la vez anterior? Se habían levantado todos y se habían ido a la miércoles, la última reunión de la ONU. Bueno, volvió a pasar lo mismo. Empezaron a hablar, empezó a hablar Netanyahu y el 90% de la asamblea de la ONU que estaba ahí se fue a la miércoles. ¿Quién fue el obviamente se quedaron los países que son cercanos, Egipto y un par de países más. Pero el más alcahuetón que se quedó fue Milei. Sí, como así. No solamente eso, sino que después tuvieron una reunión privada en donde Netanyahu lo llenó de elogios a Milei. Según Netanyahu, está haciendo historia en la economía argentina. Sí, mientras yo te doy estos números, mientras te cuento la situación de un pibe con una situación más que preocupante, más que difícil, Netanyahu dice que está haciendo las cosas bárbaras. Claro, ¿dónde está haciendo las cosas bárbaras? ¿O para quién está haciendo las cosas bárbaras? Bueno, le está haciendo las cosas bárbaras para Israel. Ojo con lo que vaya a pasar de acá al futuro. Yo lo voy a anticipar de esta manera, lo voy a poner de esta manera. Ojo con que se empiecen a prender fuego de nuevo las tierras del sur. Ojo con eso y ojo con el cierre de Milei en el medio de todo esto, ¿eh? Ojo con esa cuestión que se pueda llegar a dar. Mientras tanto te decía, sin la foto Donald Trump no se quiso sacar foto con Milei y salió para otro lado. Salió para otro lado, sí, todo muy lindo. Lo hizo sacar una foto de parado con Besant, que es un segundo de Donald Trump, y nada más, y nada más. ¿Qué viene ahora en la agenda de Milei, que vuelve hoy viernes para sábado? Bueno, apenas aterriza en el país, el presidente obviamente va a tener que dar cuenta de esto de nos salen los dólares por las orejas con los números de la economía. Seguramente, después de lo que han sido estos números, algo va a tener que decir. Ya arrancaron a mentir, porque ya esta mañana el Toto Caputo le echó la culpa a la nieve, a la lluvia y a el Mundial.
aunque a vos te parezca, sí, a vos te parece una boludez lo que estoy diciendo, pero el Toto Caputo ya empezó a defender los números. Dice que esto de la economía se dio, entre otros motivos, porque hubo mundial, che, pero no hubiera avisado. El ministro de Economía señaló que la pobreza pasó del 52,9% en el primer semestre a el 32,4,3% en el mismo periodo del 2026. Es decir, el Toto Caputo dice que estamos mejor. Sí. En el caso de la indigencia dice que pasó del 18,1%. Números que no existen en ningún lado, porque el Toto Caputo se le canta decir y él te lo va a decir. Él anda por ese lado hoy. No llueve, señor, caen gotas, que no es lo mismo, ¿viste? Anda por ese lado el Toto Caputo. Bueno, tratando de desmentir un poco el INDEC, la pobreza y toda la cuestión, según obviamente el informe que te contaba hoy, 32,3% de la población es pobre, más de un 8% está en la indigencia, hablamos de un 40% rasguñando también el tarro, con eso te llega al 80% de todo. ¿A qué le echó la culpa don Toto Caputo? ¿Qué es lo que dijo? Mientras los ingresos crecieron por debajo de la canasta básica, esto también hay que decirlo. Los aumentos que lograron los trabajadores están yendo todos por debajo de la canasta básica. Esto también lo dice el INDEC. El aumento que hubo de la canasta básica alimentaria es del 21,4%. De la canasta básica total es del 19%. ¿Está? ¿Cuánto crecieron los sueldos? 15%. Es decir, está muy por debajo en los dos sectores. ¿Pero qué dijo el Toto Caputo? ¿A qué le echó la culpa? ¿Por qué esto no es cierto? Bueno, dice el Toto Caputo que tuvimos un invierno muy crudo. Yo, la verdad, no me acuerdo. ¿Qué fue un invierno tan crudo? Sé que tuvimos un par de días heladones, un par de días medio complicados, medio frescones los primeros, pero después no hubo tanto frío. Dice que tuvimos un invierno muy lluvioso, tampoco recuerdo que haya sido. Vos del otro lado, 221-507-0217, me vas contando, si vos recordás que llovió mucho, que hizo mucho frío, me decís, sí, Marcelo, acordate que hizo mucho frío. Yo no lo tengo en la memoria de que este invierno haya sido ni tan frío ni tan lluvioso, pero él le echó la culpa al frío, a la lluvia y al mundial. Dice que mucha gente no fue a trabajar o compró menos porque se jugaba el mundial. Hay que ser desgraciado para decir semejante cosa, ¿no? Hay que ser un guachín para decir eso. Bueno, dijo el Toto Caputo que la cuestión anduvo por esos lados. Sí. Sí, por la lluvia, por la nieve y por el mundial. Bueno, veremos qué explica el presidente que está llegando hoy a la República Argentina. En el medio de todos los números le están mostrando una situación más que mala. Más que mala en la República Argentina con esto. Mientras tanto, van a empezar a presentar, y esto tiene que ver con la seguridad, un programa contra el ciberdelito para implementar el nuevo régimen penal juvenil. Sí, están nos quieren desviar la situación a hablar del tema del régimen penal juvenil, como si los pibes fueran el problema. Se ve que este chico que me crucé esta mañana, de 17 años, que me decía que las dos ofertas que le hicieron fue prostituir a la mamá o salir a meter caño él, es el problema del gobierno. Este es el problema del gobierno, porque nos están desviando todo. Si toda esa capacidad que tuvieron en estos días para pegarle de frente a una jueza por la situación, por lo que había dicho con respecto a la situación de un pibe que salió a robar porque la madre también se quedó sin trabajo, parecía la situación a este, el otro optó por ir a robar, que no robó finalmente, que fue un intento de robo. Digo, todo
todo eso salieron fuertemente a criticar a la jueza, a criticarla, a despedirle el jury, a todo. No piden detención, por ejemplo, para los ladrones que tienen adentro. Para eso no hay pedido de detención. Para eso no son tan fuertes. Para eso no son tan locos. Para pedir que Adorni vaya en cana, para pedir que Españolo, quien admitió que todos los audios que había eran de él, para pedir que eso vayan en cana, no se los ve tan efusivo. Sí, para pedir que una jueza tenga un jury porque dijo, che, no puedo meter en cana a este pibe que salió a robar porque la mamá se quedó sin trabajo y porque nadie le dio una opción. Viste que somos muy, muy jodidos. Así que, bueno, nos van a meter y nos intentan meter por ese lado en algún punto bastante de prepo. Bastante, bastante de prepo. La última que te doy tiene que ver con lo regional, porque acuerdo internacional en China se habla. ¿Dónde? Con la ciudad de La Plata. Sí, se ve que los chinos que estaban acá en Berisso se fueron rápidamente para La Plata, porque el intendente Julio Lara, ¿te acuerdas que había

proyectos contemplados se encuentran el potencial desarrollo de un hub logístico de carga multimodal en el marco de la renovación de la central aérea platense. Se ve que los chinos vinieron por barco, pero se quieren ir por avión. Sí, y ahí anticipó el Turco Alac toda esta situación, noticia que va a andar corriendo hoy en la ciudad de La Plata seguramente mucho. 221-507-0217, allí nuestra vía de comunicación. Tandita, y tengo invitados, y tengo para hacer sorteo, y tengo... Hablando de sorteo, empecemos a anotar gente. El 221-507-0217, si estás por YouTube, escribime por YouTube, y si estás por Face, hacelo a través de Face, no hay ningún problema. Pero preguntita para esta hora de la mañana, ¿pones tu nombre? Respuesta, tu nombre y los últimos tres, mientras saludo por acá, que tengo mucha gente. Hola Javier, hola Fabián, hola Hernán, hola John, hola Elba, a todos gracias por estar. Pregunta para esta hora de la mañana. ¿Cuál es el punto número uno de partida para un político, para el político que sea, que asuma la presidencia? ¿Cuál es el punto que vos decís, flaco, hacé esto? Por ejemplo, educación, por ejemplo, salud, por ejemplo, trabajo, por ejemplo, el que vos digas, esto es lo primero que tiene que hacer. ¿Cuál te parece que es lo primero que tiene que hacer un político hoy para resolver un poco el problema que tiene la Argentina? ¿Cuál? ¿Trabajo, educación, salud? ¿Por dónde irías vos? Contame, 221-507-0217, con tu respuesta deja tu nombre y los últimos tres que vamos a estar jugando en un ratito nada más con la gente de Alto Fatay, media docena de Alto Fatay, los mejores Fatay de la región, los tiene la gente de Alto Fatay y te regala media docenita. Con esta respuesta simple, ¿cuál es el punto principal? ¿Cuál es el punto número uno que vos decís? En esto se tiene que ocupar el próximo gobierno. Este es el primer punto que tienen que atacar. Decímelo. 221-507-0217 a través de Face, a través de YouTube. Nombre y últimos tres documentos. Dale, vamos, vamos.

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0: ¿cuánto? 11 menos cuarto ya de esta mañana. Calorcito, sí, te dije, hasta los 25 grados vamos a ir. Alguno que quería la primavera, bueno, ahí tiene la primavera. Primeros días de primavera, vamos a ver cómo se desarrolla esto. 20 grados 5 décimas, dice el Servicio Meteorológico Nacional para esta hora. 56% la humedad, la presión de 1.008 hectopascales, vientito del sur a 8 kilómetros por hora. Nada, ni moja la oreja, le digo. Hasta los 25 grados vamos, 25 grados clavadito dice que vamos a ir. Por acá tengo mensajes, gente participando por los Fatay de Alto Fatay. Yo preguntaba entre las cosas de hoy, bueno, ¿cuál sería el primer punto que uno le ordenaría a los tipos que se quieren? Me quiero presentar para candidato a presidente, ponele. Bueno, bárbaro, juntamos a todos los que se quieren presentar y como pueblo vamos y le decimos, bueno, flaco, vos te tenés que ocupar de esto primero. Sería bueno eso. Bueno, ¿cuál sería la primera? Emiliano me dice salud. Hay que decirle que se ocupen de la salud. Por acá, Javier me dice de la educación. Para mí es lo principal. Fabián por acá me dice que arregle las calles. Bueno, si es intendente, no le vamos a pedir al presidente que arregle las calles. Al intendente se le puede... Está arreglando las calles. Lo que pasa es que arregla siempre la misma, me parece. Sí, porque van tres ya para la 17. Sí, cuando digo tres expedientes, tres veces plata por la 17. Le va a quedar recontra asfaltada, le digo. Le va a quedar como 150 metros por arriba. No, le va a quedar muy ancha. Si siguen así. Buen día, Marce. Dice, tendríamos que cerrar la importación. No le diga eso a la que recién acaba de arreglar con los chinos. Se le va a poder y todo. Por acá, Pilar dice, educación primero. Educación como punto principal. A ver qué dice.
1: Escúchame. Soy, a ver. Es como el cuento del huevo y la gallina. ¿Qué es primero? Es la educación para que después los chicos que se vienen con una buena base de educación consigan un trabajo. Es un trabajo porque necesitas ingresos para educarte o educar a los de abajo. Es salud porque necesitas buena salud para poder laburar y estudiar. Y es seguridad para que cuando te levantes a la mañana a ir a laburar, no tengas que andar mirando para todos lados. La pregunta es, ¿podemos poner las tres al mismo nivel? Porque los tres pilares de una nación son educación, seguridad y salud. Con esos tres pilares el resto surge solo.
0: Por acá, más mensajes, dice, buen día, Marcelo. Dar marcha atrás con todas las medidas entreguistas que dio este gobierno, devolver el presupuesto a la educación, a la salud, a los jubilados, actualización de haberes, acorde al costo de la vida presente, asistencia social activa, llevar...

0: Ver el presupuesto a la educación, a la salud, a los jubilados, actualización de haberes, acorde al costo de la vida presente, asistencia social activa, llevar la macroeconomía y la... así dice esta amiga. Cristian por acá dice educación, salud y jubilación. Bueno, algunos de los que tengo también a través de YouTube me iban llegando. Educación, bueno, varios que van opinando sobre este quehacer del día cotidiano. Qué lindo sería poderles decir a los políticos, bueno, arranquen por acá. Yo igual creo que todos más o menos tenemos claro, que todos coincidimos en dónde tiene que estar el asunto este. Yo creo que la mayoría coincidimos que trabajo es lo principal, es lo que ordena, pero no trabajo por trabajo, sueldos. Voy a trabajar, trabaja el burro, decía mi abuelo. Trabajar, trabaja el burro y vive encerrado. Entonces, no es trabajo. Lo que dignifica no es el trabajo. Lo que dignifica es el sueldo. Cuando vos tenés un buen sueldo, eso te va dignificando. Porque cuando más entradas tenés, mejor le va a todo. Si te va bien a vos, le va bien al tipo que le compras, etcétera, etcétera, etcétera. Pero bueno, habrá que acomodar. Mientras tanto, en la mañana te dije que iba a tener algunos invitados. Hoy, casi en tono festivo, le diré, están los invitados, porque tengo a la gente de La Celeste y Blanca por aquí, dándose una vuelta por el programa, en un día muy especial, porque hoy están cumpliendo un nuevo aniversario. Bueno, los saludo, muchachos, ¿cómo andan? ¿Todo bien?
1: Todo bien, Marcelo, todo bien.
0: ¿Cómo es esto? ¿Hoy cumplen aniversario?
1: Hoy cumplimos aniversario de este lindo proyecto para todos nosotros, los compañeros municipales. La verdad que lo vamos a festejar, bueno, con la mejor onda y entre todos la familia.
0: ¿Cuántos años?
1: Y nosotros empezamos hace 2 años.
0: 2 años.
1: Hoy cumplimos 2 años de este proyecto y bueno, nada, hoy con los compañeros jubilados, pensionados, con los activos, con nuestra familia, con nuestro querido compañero, vamos a estar festejando nuestra sede.
0: Bueno, les cuento que quien hable es Darío Bautista, hombre de La Celeste y Blanca, agrupación municipal, aquí en el Sindicato de Trabajadores Municipales. Hoy son la oposición buscando en este 2027 las elecciones, en vía de las elecciones por este 2027. Ayer se conocieron números nacionales, hablando de crecimiento de pobreza, hablando... ¿Cómo suena toda esta cuestión?
1: La verdad que suena tremendo, o sea, suena triste, suena un panorama bastante complicado para toda la clase trabajadora. La verdad que es feo lo que está sucediendo, ¿no?, a nivel país.
0: Leí a nivel nacional una cuestión que marca el INDEC, que es esto de... bueno, ha crecido la inflación muy por encima de lo que han crecido los salarios. En la ciudad de Berisso, en el rubro de ustedes, que es la municipalidad de Berisso, ¿esto se nota? ¿Es así? ¿Se ha dado una diferencia importante?
1: No, mirá, la diferencia, desde que asumió este gobierno nacional y desde que asumió esta comisión directiva en nuestro sindicato, es lo mismo. O sea, para nosotros es tremendo. Nosotros pasamos a ser una clase trabajadora, una clase que llegamos a fin de mes, unos trabajadores que de vez en cuando con nuestra familia podemos darnos un gustito. Hoy pasamos a ser que no llegamos a fin de mes. Hoy estamos a día 25, ya hace más de 10 días que la familia municipal no tiene qué comer. O sea, es terrible lo que está pasando.
0: Y mucho peor cuando hablamos de los jubilados, ¿no?
2: Ni hablemos de los jubilados.
0: Acerquen un poquitito el micrófono para el lado de ustedes. Tiren la. Tira un poquito. Ahí está. Gracias.
2: No, lo que estamos pasando nosotros los jubilados y los pensionados es. Digo, nunca se pasó. Nunca pasó esto. Digo, nosotros no recibimos aumento, y si recibimos un aumento es chiquitito cada vez que va al básico, y por lo general los aumentos no van al básico.
0: O sea que si los trabajadores se quedaron atrás, los jubilados mucho más,
2: porque el que está activo cobra y cobra en negro los aumentos, un poquitito era al básico, y nosotros cobramos menos, mucho, mucho menos.
0: ¿Podemos explicar

0: cómo es esto de cobrar en negro? ¿Podemos explicarle a la gente que por ahí no es municipal? Y dice, ¿cómo cobran en negro? ¿Qué es esto de cobrar en negro? ¿A qué le llaman cobrar en negro?
1: No, desde que asumió esta comisión directiva, todos los aumentos que nosotros hemos percibido fueron a la baja. O sea, el negro quiere decir que quedan a cuenta de paritaria y ese dinero, ese incremento, no sufre descuento, no va ni para los pensionados ni para los jubilados y a nosotros nos representa pobreza.
0: ¿No suma el salario básico?
1: No suma. Para nada, queda el negro, queda cuenta paritaria. Creo que hoy tenemos más de 200.000 pesos a cuenta paritaria.
0: Y a cuenta paritaria sería que, bueno, un día que hagamos paritaria se los pongo ahí.
2: Se los pongo ahí, y hay que ver si ponen esto también.
1: A ver, hoy me llaman los compañeros que están recorriendo, se acordaron de recorrer los sectores en el gremio nuestro. Y bueno, están diciendo más de lo mismo de lo que vienen diciendo, mintiendo. Porque le estuvieron diciendo, y estoy hablando del secretario general, el secretario adjunto y la comisión directiva, aparte de la comisión directiva, que nosotros ahora a fin de mes cobramos un aumento de 200.000 pesos y todo ese aumento, esos 200.000 pesos, iban a ir a nuestro básico. Y que de acá a fin de año íbamos a tener un incremento más de 400.000 pesos a nuestro básico. Uh-huh. No dieron en 3 años y pico que llevan en la comisión, no dieron 100.000 pesos al básico. Y van a darle, digo, ¿en serio, compañero? No, pero lo están diciendo, están recorriendo. Bueno, a ver, lo que están diciendo es una pavada. Es mentira, simplemente es hacer un poquito de memoria y retroceder el tiempo atrás. Díganme cuántos fueron en estos más de 3 años el aumento a nuestro básico, que es lo que más le estamos necesitando.
0: A ver, por acá recorremos dos caminos. Por un lado, el camino de los trabajadores activos, que como decía Nero, más allá de que lo cobres en negro, lo cobres por acá, pero lo cobras. Y por el otro lado, el de los jubilados, que si no va al básico, no lo tocas. Ahora, ¿no hay un aumento programado para este mes? ¿Ya estaba programado un aumento de esto que habían dado 3 cuotas?
1: ¿Sabes lo que pasa, Marcelo? Que no son transparentes en nada. Entonces nosotros nos acordamos, hoy es día 25, capaz que el 27 o 28, cuando ya está el aumento puesto, ya está firmado, ya está todo, nos dicen y hacen un plenario, que yo digo parece un mini plenario, pobre, los compañeros que van a escuchar siempre las mismas mentiras, y le dicen que vamos a percibir tanto dinero y que bueno y que pin y que pan y siempre la misma zazarata que siempre dicen, ¿no? Y bueno, y esos compañeros, compañeras delegadas tienen que ir a los sectores a explicarle a los compañeros lo que dijeron en el gremio, pero la verdad que ya no se aguanta más, ya no entra más una mentira. Por eso nosotros seguimos avanzando, nosotros queremos realmente un cambio para tener un sindicato transparente y que de una vez por todas podamos anunciar todos los aumentos en el futuro, aumentos que sean representativos para nosotros, aumentos que vayan a nuestro básico, cuidar a la familia municipal, cuidar a los pensionados y jubilados. Eso es lo que nosotros estamos proponiendo de la Celeste y Blanca. Basta de mentira, basta de engaño, basta de todo eso que ha generado durante tanto tiempo. Ahora resulta que mágicamente se están despertando y están visitando siempre los mismos sectores, porque no van a todos lados, siempre los mismos sectores, y mienten. Y obviamente los compañeros por distintas razones o porque están cansados ya de las mentiras y están cansados ya de que sean tan cínicos y todo, les creen, le dicen sí, pero saben que a fin de mes cuando vamos a percibir el sueldo son siempre 25.000, 30.000 pesos, la verdad, una miseria.
0: ¿Cuál es el básico de un trabajador municipal hoy?
1: Hoy un recién iniciante tiene un básico de 235.000 pesos, 270.000 pesos como mucho. Yo tengo 24 años de servicio, Marcelo. 24 años de servicio y tengo un básico con todos los la trayectoria,
0: la antigüedad, y adentro, toda la bola.
1: Con antigüedad, con siempre en el rubro de obrero, siempre fui chofer, con todo tengo un básico de 400.000 pesos. Imagínate lo que es un recién iniciante.

0: o un compañero que tiene un los administrativos, o un compañero que tiene régimen.
1: 270 lucas para un iniciante. Y cuando le haces el compuesto todo con todo, ¿cuánto está cobrando de bolsillo
0: bolsillo con todos los descuentos le deben quedar 900 mil pesos.
1: ¿900 mil pesos?
0: Sí. 900 mil, no llega a 1 millón de pesos, porque sufre descuentos del IPS, de si tiene otros gremios, de los gremios, porque eso te siguen empobreciendo más. Eso sí, los descuentos vienen a flor, allá arriba. Eso tienen aumento del 150%. Ahora, nosotros cuando vamos a percibir un aumento de miseria.
1: Eso es lo que está pasando. Y comparado con un jubilado, ¿cuántos cobra hoy un jubilado municipal? Jubilado que se supone que se jubiló con trayectoria, con 25 años, que logró alguna categoría.
2: Jubilado que se haya jubilado.

0: ¿La ves más difícil, la ves más, más compleja a la situación? ¿Cómo ven esto?
1: No, nosotros la vemos...
0: Lo ven igual.
1: No, nosotros lo vemos todo con una proyección a futuro, con la celeste y blanca al frente de nuestra institución, la vemos muy positivo. Porque todo lo que queremos hacer es en base al beneficio de todos los trabajadores y de todos los pasivos y de todos los pensionados. Todo lo que nosotros vamos a generar y todos los cambios que queremos realizar son todos para beneficio para nosotros, ¿sí? Como el crear el centro de jubilado, como crear ese fondo compensador para poder ayudar a esos compañeros que por ahí nos llegan a comprar un remedio para que nosotros estemos ahí. Ese fondo de dinero que vamos a juntar es para ellos, es para momentos difíciles, para llevarle y darle lo que necesitan. Todo lo que nosotros vamos y estamos proponiendo son todos beneficios para nosotros, y para nosotros hablamos de los jubilados y los pensionados. Acá lo que está pasando, Marcelo, que lamentablemente tenemos una institución que no le interesa el bienestar de toda la familia municipal. Ellos se jactan de decir familia, pero la verdad...
0: ¿Y qué les interesa? Digo, si a un sindicato vos decís que al gremio les interesa la cuestión de la familia sindical, ¿qué les importa?
1: No, yo creo que... primero por la falta, siempre hablamos, la falta de conocimiento, el no prepararse y la falta de gestión que hay. Hay una falta de gestión tremenda, no saben cómo encarar los laburos para que nos llegue todo ese beneficio a nosotros. Y después, lamentablemente, con algunos actores que están dentro del gremio que están muy comprometidos con el Ejecutivo. Eso lo sabe toda la familia municipal y lo sabe todo el mundo.
0: ¿Comprometido en qué?
1: En todo sentido, no, en todo sentido. Yo lo vengo diciendo desde hace mucho tiempo. A ver, cuando nosotros nos sentemos en el futuro con el intendente o con la intendenta que esté, vamos a trabajar de una manera transparente y van a estar nuestros compañeros jubilados en una mesa de negociación y todo lo que saquemos va a ser para nosotros. ¿Por qué digo esto? Porque vamos a dar las herramientas y vamos a poder tener un diálogo de bien. Nosotros cuando caminemos con el Ejecutivo el día de mañana, nosotros no vamos a olvidar que vamos a caminar, pero nosotros somos gremio y él es Ejecutivo o ella es Ejecutivo. O sea, que no tengamos ningún compromiso de nada, porque nosotros no queremos generar ningún compromiso de nada. Entonces, creo que todo, cuando uno no tiene compromiso, creo que se trabaja de una manera transparente, de una manera bien. O sea, que yo vaya o vayamos nosotros y le digamos al Ejecutivo, bueno, el aumento que vamos a percibir el mes que viene, por favor, los aumentos que vamos a hacer una proyección anual y el 50% como era antes, que vaya a nuestro básico. Y el otro 50% que vayan a asignaciones, que vayan para que llegue a los pensionados y a los pasivos. O sea, todo en blanco. Nunca trabajamos a cuenta paritaria. Hoy lamentablemente está todo mal por todas las cosas que han hecho, los errores catastróficos que se han mandado algunos actores ahí adentro del gremio. Y lamentablemente el Ejecutivo los abrazó así y los tiene así abrazados y mueve el dedo y nada más y ya está.
0: Cada vez que se habla de esto siempre hay una excusa a mano, siempre en los últimos tiempos salió una excusa a mano, que es, bueno, pero está Milei. Y entonces alcanza con esta Milei. ¿La situación esta se debe pura y exclusivamente a la cuestión nacional o se podría haber hecho mejor todo esto?
1: No, acá exclusivamente la culpa de todo lo que estamos pasando hoy en nuestra ciudad, es nuestra institución que no está luchando y no está al lado del trabajador. Y no está escuchando a la gente trabajadora. No está escuchando que nosotros tenemos hambre, no está escuchando que nosotros...
0: ¿Qué dice la gente trabajadora? ¿Qué dicen los laburantes?
1: No. La gente quiere un cambio y va a haber un cambio. No hay chance de que no haya un cambio. No se va a poder detener esto, porque realmente fundamentalmente lo que queremos es revertir esta situación nosotros. Revertir esta situación. porque es muy lamentable lo que está pasando. Te estoy diciendo, Marcelo, pero de verdad.
0: Pero
1: no hay para comer.
0: Para. En otros tiempos, yo tengo muchos años en la profesión. Mi viejo fue municipal, o sea, conozco más o menos el palo. Que subo más o menos siempre, pero qué sé yo, a veces se quejaban por la ropa, a veces el problema era la

0: ropa, otras veces el problema era, bueno, no nos dan las herramientas para poder trabajar. Siempre hubo algún problemita, pero tenían que ver con eso. Hoy, ¿en qué, cuál es el problema principal de un trabajador municipal?
1: Que no tiene, no llega para comer, no hay plata.
2: Y las condiciones de trabajo. Y las condiciones de trabajo. El sueldo es primordial, es lo mayor que le está pasando al compañero. Pero también está en los lugares de trabajo, en las condiciones que están. Porque uno ve a los compañeros que están en la colección, en las condiciones que están los camiones, donde van apoyados, donde van paraditos atrás, algunos están atados con alambre.
0: ¿Y por qué eso no sale a...? ¿Por qué antes había quejas de eso?
2: Antes había quejas, antes se paraba.
0: Sí, por ejemplo.
2: Antes se paraba, los compañeros se ponían en la puerta, no salió un camión porque no estaba en condiciones. Porque el gremio de la troces, como dice ahora Darío, algo tiene que haber atrás de todo esto.
0: ¿No se pueden quejar?
2: Sí.
0: A ver, yo sé que no pueden comunicarse con esta radio, esto lo sé. No pueden mandar porque se enojan enseguida y van y lo aprietan a los trabajadores. Esto lo sé, digo, no hace falta que nadie me lo cuente. Pero se conocía antes a través, sí, eso pasó siempre. Pero se conocía a través de gremios, se conocía a través de otros. ¿Por qué hoy no sé? Esto no es un tema.
2: Pero ahí está, es como decía Darío Sin, hay que ver, no quiero decir otra palabra, ¿no? Uh-huh. Porque tiene que haber algo. Porque si no, no puede ser. Yo no entiendo cómo el sindicato va y se saca foto y festeja que le dan una campera al compañero municipal. Es obligación. Es obligación. No te puedes sacar foto y festejar porque me está dando una campera. Cuando es obligación de dársela. Y te la dan cada 2 años. Entonces digo, nosotros no le prometemos. Porque el otro día un compañero dice, pero ustedes están prometiendo. No. No. Nosotros no te prometemos que vamos a sentarnos con el intendente de que esté en el momento y que le vamos a sacar un 60-70% de aumento al básico. No. Eso no lo decimos nosotros. Nosotros lo que decimos es no nos vamos a bajar los pantalones. Nosotros si tenemos que arreglar con el intendente o la intendenta, lo vamos a hacer, arreglar, de la mejor manera posible para que todo vaya al bolsillo del jubilado, del pensionado y del que está trabajando, del activo. Eso no lo vamos a prometer. Lo que le vamos a prometer es, sí, laburar, trabajar, discutir y llegar hasta las últimas consecuencias antes de pedir un aumento. Va a ser lo mejor. Después sí tenemos proyectos que sí lo vamos a sacar enseguidita, ni bien seamos gobierno. Pero que no le estamos prometiendo de que vamos a ir a pedirle al intendente o a la intendente al 50, 60, 70% que vaya al básico, el que está diciendo eso está mintiendo, solo no estamos prometiendo eso.
0: 221-507-0217, algunos mensajitos que llegan, dale, vamos.
3: Buen día, Marcelo, quería saludar a los compañeros y nada, comentar que el domingo la comisión del sindicato nos hizo un agasajo. Tengo muchos compañeros y muchos amigos, trato de no crear enemigos, solamente que por ahí cuando a fin de mes con mis compañeros jubilados, pero en sí el fin era ese día zafar de cenar en casa, así que me ahorré un gasto.
0: Algo no funciona cuando esto es así. No por el sindicato, sino por la situación de quien está hablando. Digo, si yo tengo que ir a un lugar donde, poner que no quiero aplaudir, lo hablo no por el sindicato, lo hablo por todo. Es eso, tengo que ir a aplaudir a Milei para poder comer, digo, algo está mal en todo lo que estamos hablando. Lo pongo como ejemplo, digo, ¿no? Por acá me dice, saludos para Darío y Hugo, cada vez menos. Cuando asumieron en el 2016, la promesa de campaña era cortar con la timba financiera. Nunca lo hicieron, ni profundizaron, y cada vez más endeudados y más pobres los empleados municipales. ¿A qué se refiere cuando habla de la timba y esto, de los préstamos?
1: No, el compañero se está refiriendo a lo que nosotros

0: campaña estamos diciendo que vamos a borrar esos códigos de descuento que nos empobrecen, y habla de los adelantos de sueldo que están dando con un interés que lo están endeudando, y con los bonos comestibles lo mismo, y realmente con todos los servicios que está dando el gremio. Hoy no está dando servicio, hoy es todo dinero y es todo descuento.
1: Dice, ¿cuánto hace que no hay asamblea ordinaria y extraordinaria?
0: Nunca, nunca. La verdad que eso es otra de las cosas que nosotros vamos a revertir, pero de una manera que no vuelva a pasar más esto. Nosotros cada cosa que vamos a aprobar, o cada cosa que tenemos que hacer, o modificaciones que vamos a hacer en el futuro, todo con una asamblea extraordinaria, y todos votando y todos levantando la mano y aprobando lo que vamos a hacer. Porque todo lo que vayamos a hacer en el futuro es para el bienestar de todos.
1: Me escriben por acá, me dice, un sueldo municipal de 30 horas, obrero 4 semanales, con los descuentos, 1.239.000 pesos. Es lo que gana un obrero 4, 30 horas semanales, con todos los descuentos. Para dejar un poquitito de eso. Me dice por acá, ojalá se pudiera hacer mejor. Dice, te meten a las cooperativas, UPCN, ATE. Dice, te rompen las protestas cada vez que lo haces. Te lo digo por experiencia. Me dicen también por acá. Hay algo que parece cierto en todo esto. No que parece cierto, que es cierto. Que es el nivel de protesta sindical ha bajado muchísimo en todo este último tiempo. Digo, desde Nación hasta el municipio, recorro todo el Espinel. Cuando vos ves que el

0: Digo, desde Nación hasta el municipio, no, recorro todo el Espinel. Cuando vos ves que...
1: A ver, yo lo vuelvo a repetir, pero para que quede... A ver, yo en este caso hablamos del Ejecutivo, lo aplaudo, porque hizo su jugada y la hizo perfectamente bien. Ahí hablamos de los acuerdos y hablamos de los compromisos que tienen con el Ejecutivo. Y bueno, y de los otros gremios, hablemos si son

0: tienen su alrededor de 2 metros cuadrados y nada más. Cada uno está cuidando su cosa. Los ingresos que están habiendo dentro del municipio son familiares, son amigos de amigos de amigos de ellos. No ven que hay familia municipal que no tienen para comer y se han fallecido compañeros y no están metiendo a sus hijos. Siguen con lo mismo, nosotros lo vamos a revertir a eso. Tenemos que de una vez por todas ser coherente con estas decisiones que vayamos a tener en el futuro y que no vuelva a pasar más esto.
1: Ustedes, porque esto lo escuché mucho y pero vi poco cumplir esto de si nosotros estamos no vamos a meter a nuestra familia. Lo vi prometer mucho y lo vi cumplir poco. ¿Ustedes están dispuestos a cumplir esto?
0: Mirá, Marcelo, nosotros lo estamos diciendo cada vez que vamos a cada sector. Ahora, después de fuera horario.
1: Mirá que yo se lo recordé a Cagliardi poniéndole el audio, que metió a mitad de la familia del Ejecutivo, está ahí, está adentro. Y no me puede mentir porque se lo dije acá y se lo pasé en un audio y le dije, usted me dijo que no iba a pasar y pasó. Digo, porque esto queda grabado. ¿Te animás que quede grabado así?
0: No, pero que quede grabado. A ver, Marcelo, nosotros tenemos dentro del espacio nuestro de la Celeste y Blanca, tenemos compañeros que van a cumplir una función que no tienen un hijo y tienen 30 años acá adentro. Decime si no es... Si no es bueno que ese compañero pueda meter un familiar. O se está por jubilar que pueda meter un hijo. No tienen. Yo tengo 24 años y tengo un hijo acá adentro.
1: Antes, el compañero que tiene 6 pibes. Recordámelo, era 2x1 antes. Hay cuestiones que eran tácitas antes, que nadie, no estaban escritas en ningún papel, pero que todo el mundo sabía. Todo el mundo tenía en claro cómo era. Era... un trabajador se está por jubilar, nadie tenía que decir che, denle en categoría y hora. No, todo el mundo sabía, había que darle categoría y hora. El jefe de turno que estaba le decía, ¿qué tal? Fulanito, así que te está por jubilar el año que viene, vení, vamos a pasar por personas que tengan categoría y hora, porque era incrementarle. Esto se sabía que iba a pasar, nadie tenía que decir nada, no había que ir a protestar, se sabía que era así. Y la otra cuestión era si el intendente decía che, vamos a tomar uno o dos, el gremio decía, bueno, está bien, nos corresponden 4, ponele. Esto no estaba escrito, pero era así. Hoy no se cumple.
2: Hoy no se cumple.
1: No hay un diálogo para esto.
2: No, yo me acuerdo que sí, es como decís vos, Marcelo. Se jubilaba un compañero y entraba el hijo o la hija automáticamente. Fallecía lamentablemente un compañero y entraba. Y cuando el intendente decía, bueno, necesitamos...
0: Ya, Marcelo, hoy no pasa porque nosotros no lo vemos, pero desde el gremio hacen eso, pero solamente para ellos, para sus amigos y familiares, nada más. No abren el abanico, no van a los sectores y buscan realmente esa necesidad, o los compañeros que hoy, como decía el compañero pasivo, que es triste lo que dice, pero es la realidad, el reflejo de la realidad, es decir... Compañero, te jubilaste. ¿Tenés una hija adentro? No, no tengo. Bueno, ya automáticamente tráeme el currículum, voy al Ejecutivo y va a entrar tu hija o tu hijo. Eso es lo que nosotros tenemos que recuperar. Mirar, ser empático, ver la necesidad que está pasando y hacer ese trabajo gremial. Y no mirar solamente esos 2 metros cuadrados y nada más.
1: 221-507-0217, dale, vamos.
3: Hola, buen día, Marce.
1: Buen día.
3: A mí me parece que, si el sindicato está actuando mal, sí, está actuando mal. Lo que pasa es que nosotros los empleados municipales ya naturalizamos lo que nos pasa, porque sabemos que no lo van a solucionar, ni el sindicato, ni cuando llegue al intendente o a quien sea. También... la parte de salud donde se trabaja con el móvil de veterinaria es un desastre. Si ustedes entrarían a ese móvil, es un móvil que se usó para hisopar en su momento de COVID y después le pusieron 2 camillas y para operar los animales. No, cuando la gente tiene que espera afuera, tanto frío, tanto calor. Menos mal que no se hace con lluvia, porque si no sería peor. Y

0: Siempre los lugares donde se estuvo fueron lugares donde no tenés agua, tenés que llevar una manguera para conectar con el agua, en donde te han dejado el agua. Que vengan de la municipalidad y se enganchen y te conecten la electricidad. Eso se naturalizó, porque ya las quejas fueron tanto a un lugar, tanto al sindicato y tanto a la Secretaría de Salud. Pero, y en otros lugares, lo mismo, como donde están las oficinas en el sindicato de la carne, el tema de la luz, el tema del baño, que tenés que llevar con baldes al baño. Y una canilla que es de plástico que se rompe y que tenés que abrirla con una pinza para que salga el agua. Así que algunas son cosas estúpidas, pero otras son cosas básicas.
1: Con respecto a esto, una sola cuestión voy a meter. Lo de la mutual y la electricidad, si quieren busquen en Info Berizo, hay notas que corresponden a la etapa de Nedela. De Nedela, claro, en esa época pataleaban algunos. En esa época hacían manifestaciones. En esa época algunos se paraban hasta en la Montevideo en la puerta del Consejo Deliberante a protestar por esa situación. ¿Se acuerdan? Sí, que fue Murgia con un electricista que no sé de dónde lo había sacado y volaron todos los cables, casi prenden fuego la agrupación. Yo porque, como tengo buena memoria en estas cosas, me acuerdo. Digo, si todavía están mal, me pregunto, porque los muchachos que protestaban en esa época están todavía, Andan dando vueltas. Y si esto sigue estando mal, ¿qué pasó? ¿Por qué ya dejamos de dar vuelta y por qué dejamos de quejarnos? Es la misma situación, ¿eh? Yo sigo pidiendo que algún día a alguien se le ocurra tirar los cables ahí y decir, che, vamos a arrancar todos estos cables, pongamos cableado nuevo y hagámoslo bien para que no vuele nada. Pero evidentemente alguien se olvidó. Dice, buenos días, pregunto, ¿quién podría creer en un sindicato después van a los actos partidarios a aplaudir al intendente? Bueno, yo no creo en esta cuestión que cree usted, amigo. Los sindicatos fueron creados desde la política, si usted quiere saber. O sea, los primeros sindicatos fueron anarquistas, en un partido político. Los segundos fueron del Partido Popular, de los trabajadores, también partido político. Y después, con la avenida del peronismo, la CGT, también desde la política. Digo, creer que los sindicatos están alejados de la política es no entender cómo viene la mano. Ahora, una cosa es eso y otra cosa es ser alcahuete. Son dos cosas distintas.
2: Claro. En todo sindicato, hay compañeros que hacen política.
1: Sí, claro.
2: La hacen por afuera. A mí me van a ver dentro de un poquito tiempo trabajando por algún candidato, por afuera del gremio, ¿no? Por afuera. ¿Me van a ver en el Partido Justicialista aplaudiendo? Sí. Si tengo que aplaudir, aplaudir. Y si tengo que putear, voy a putear. Pero no llevo el gremio ahí. Llevo el partido político al cual representa.
1: Sí, yo tengo otra cuestión, que yo puedo llevar al gremio. El gremio mío apoya a tal candidato porque me parece que somos más cercanos a ese. Ok, bárbaro, pero cuando te equivocas, vengo y te pateo la puerta y te digo, loco, no, esto no era así.
3: Vuelvo a repetir
2: pero
3: lo
2: para,
3: mismo.
2: Pero para, discúlpame, Darío, pero para llevar al gremio, tenemos que hacer una asamblea, tenemos que hacer y decirle al afiliado, y decirle a toda la comisión directiva del último vocal suplente, vamos a hacer esto, tenemos que hacer esto, ¿qué les parece? ¿Cómo lo hacemos? ¿No lo hacemos? Que el afiliado tenga su voz y su voto.
3: A ver, lo que pasa es que nosotros en el futuro, la idea es también poder trabajar en conjunto con el Ejecutivo, Marcelo. Porque todas las cosas que vamos a lograr, no las vamos a lograr solo. Vamos a tener que trabajar con el Ejecutivo, obviamente. Y hay una buena predisposición de nosotros. El tema es que nosotros no nos tenemos que olvidar que somos gremio y que estamos representando a la clase trabajadora. Entonces, cuando nosotros vamos a negociar cosas con el Ejecutivo, es un beneficio para todos, no un beneficio propio. No algo personal, no algo que no genere que todos podamos

0: estar bien.
1: Está bien, pero a ver, uno se queda con esta sensación. Hoy hay muchos gremios, como el sindicato municipal, como ATE, acá en la ciudad de Berisso, que no pueden abrir la boca ante el intendente. Uno tiene la sensación de que no pueden abrir la boca.

0: Olvídate que sí. Entonces se van a tener que hacer cargo en el futuro y dar explicaciones. Por eso vuelvo a repetir, el cambio se va a dar, el cambio se va a dar porque lo estamos necesitando y lo estamos, pero de una manera tremenda estamos necesitando poder empezar a acomodar y empezar a trabajar de una manera transparente para poder cambiar esta realidad que estamos atravesando todos los trabajadores y los pasivos y los pensionados. Ahora...
1: Sí, decime.
0: No, digo, en base a eso... hoy lo que está sucediendo es que no hay trabajo, no hay gestión, porque hay beneficios.

0: Hoy lo que está sucediendo es que no hay trabajo, no hay gestión. Porque hay beneficios para nosotros. Mirá cómo terminó. Todo mal. Tuvieron que sacar dinero de nosotros, de los propios compañeros, y pagarle esos días. Y fue muy empático el Ejecutivo porque lo podía haber enterrado. Ahí empezaron las cosas a suceder, todo para atrás, todo para atrás. Después, cosas más graves y cosas, pero lamentablemente lo que está pasando, que por los problemas personales de cada uno que tengan ahí, la estamos pagando todos los trabajadores y todos los pensionados. Y no es justo. No es justo que esté pasando eso. Por eso el cambio se va a dar.
1: 11:33 de la mañana, meto tandita que tengo medio atrasada y vuelvo un bloquecito más con los muchachos para charlar de qué es lo que va a suceder hoy en este agasajo que tienen por el segundo aniversario. Ustedes, 221-507-0217, a través de Facebook, de YouTube, muchísima gente del otro lado, lo agradezco como siempre. Voy a tratar de cumplir con todos los mensajes. Deme en tiempo, pero voy a tratar de cumplir con todos los mensajitos. Enseguida volvemos, pagamos la tanda y estamos de vuelta con ustedes. Ya está.

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0: Ahí vamos, 12 menos 20 ya. En este mediodía, acercándonos a los 25 grados que proponía para la jornada de hoy. Primavera, bienvenida primavera. Bueno, por fin se va despertando esta primavera y nos da a algunos graditos más. 22 grados, 2 décimas la temperatura en este momento. La humedad del 48%, la presión de 1.007 hectopascales. Vientito del sector sur a 13 kilómetros por hora. Visibilidad perfecta para esta hora de la mañana. 25 los grados anunciados para hoy. Mañana bajando un poquito la temperatura. 21 se va. Y el domingo están anunciando chaparrones. Estaban anunciados para horas de la mañana, pero se fue alejando esto para horas de la tarde. Lloverá, che, lloverá, dicen el domingo recién. Tema de la lluvia. Mensajitos que voy teniendo también al 221-507-0217. Por acá, me dice, por acá, no están siendo claros, dice este mensaje. Lo que negocian con el Ejecutivo son los beneficios personales. Dice, por eso están los empleados en situación en que se encuentran. Es de conocimiento público, hacen política por encima de los derechos laborales. Bueno, dígame a quién se refiere, póngale nombre y apellido, así nos vamos ubicando un poquito. Dice por acá, abrazo grande para Darío y Hugo, lo que más está a la vista que está a permitir este entre gremio y ejecutivo la precarización. Esta situación está vinculada a los arreglos controlados por las dos partes, dice Miguel por acá. Que estos muchachos dejen de perseguir a los compañeros, dice otro mensaje por acá. Que no se olviden que son meros administradores, no dueños del patrimonio, dice Rosana por acá. ¿Hay persecución?
1: Sí.
0: ¿Sí?
1: Sí, hay.
0: ¿Hay denunciada persecución?
1: Hay. No, o sea, van a nuestro local y nos dicen lo que le está pasando.
0: ¿Y qué es lo que le está pasando? ¿Qué es lo que le está pasando?
1: Que no se pueden acercar porque, bueno, van a pedir un bono, van a pedir algo. No, pero ustedes están con la celeste y blanca, tuvimos una foto, digo, ¿no? Por eso. Nosotros hemos tenido que ir hasta la esquina a llevarle una bolsa al compañero porque no quería hacerse ver por miedo a que no le den bono después, a que no pueda pedir un adelanto de sueldo. Y es feo porque hoy, como está la situación hoy, está feo que hagan una cosa de ese, más como representante del trabajador, ¿no?
0: Recuerdo para la gente del sindicato, que sé que está escuchando del otro lado, y esto como tema casi personal, recordar el tema de la situación de Mirta Peralta, la mujer de Chiche Peralta, que todavía está esperando que le paguen el seguro de vida. Muchachos, esa va por el lado de ustedes, ¿eh? Esa corre por su cuenta. Esto lo digo yo desde lo personal, que hice la nota y que hablé con ella, y que todavía están bicicleteando con esto. Estamos hablando de no mucha plata para ustedes, pero sí mucha plata para el familiar que lo necesita. Recuerdo el caso para aquel que no lo conoce, un trabajador municipal que se lamentablemente falleció, un seguro de vida a nombre de en este caso de la mujer. Bueno, en el medio, cuando yo di la noticia, algunos me quisieron mentir. No vale tampoco eso, menos mentirle a alguien que va a tener la información a los dos segundos, como por ejemplo que estaba a nombre de otra persona o que lo tenía que cobrar otra persona. No, muchachos, cuando lo averiguo, cuando lo digo, es porque lo había investigado. Y en esto de la investigación, bueno, lo real es que tienen que pagarlo. Y es alguien que la traen ustedes, digo, el seguro. El seguro de vida, que es opcional, ustedes se lo presentan a los trabajadores. Cuando yo vengo y le presento algo a los trabajadores, digo, mira, ¿querés un seguro de vida? Este es un amigo, ¿por qué no lo hace con él?

0: Pues soy responsable, aunque no haya papeles de por medio. ¿Está claro esto? Digo, porque le sigue faltando la plata a esta mujer. Y ya iría siendo hora. El Chiche Peralta, un reconocido trabajador, también, si me equivoco, decía el paisano, falleció en enero.
1: Sí, sí.
0: Estamos a septiembre, 9 meses pasaron, ¿eh? Es un parto largo esto, ¿eh? Es un parto largo. Les preguntaba por esto de los aprietes. Ahora, si esta es la circunstancia en la que estamos hoy, ¿cómo se ven de cara a las elecciones? En la presentación de la lista, en la conformación de la junta electoral, ¿cómo se ven de cara a eso?
2: No, nosotros venimos trabajando, venimos concientizando a cada compañero y compañera como para llegar a los comicios de la mejor manera posible, ¿no? De la mejor manera que uno puede llegar, presentando un proyecto, presentando una idea, presentando un cambio, y creo que vamos por ese sentido, ¿no? De la mejor manera. A ver, lo que nosotros tenemos que entender, Marcelo, que no hay nada personal con nadie, y si ellos tienen algo personal conmigo, con algún integrante de la Celeste y Blanca, es un problema de ellos, no es mío. Yo no tengo nada personal. Lo que hablamos acá y este proyecto salió de la necesidad, salió de la transparencia, salió de la falta de consideración que hay con todas las cosas que a nosotros nos están pasando. Y ellos se enojarán, y bueno, que se enojen, se enoja el chancho y después lo comemos en un asadito y todo bien, no pasa nada. Yo lo que quiero es llegar, presentar el proyecto, presentar la idea y que podamos ir a los comicios, que los compañeros y compañeras puedan ir libres a votar y que no los amenacen y que no los persigan y que no hagan algunas cositas que puntualmente algunos, no son todos, puntualmente algunos lo están haciendo dentro de nuestro...
0: ¿Cómo, por ejemplo?
2: No, de por ejemplo, de llamarlos por teléfono cuando los ven que vienen al local nuestro, están qué están haciendo, porque ellos están haciendo todo bien, y medio que los quieren comprar y medio que lo

0: Y medio que los quieren comprar y medio que lo tienen que anunciar la convocatoria asamblea y bueno, nada, y presentarnos.
1: ¿Quién acepta o no acepta la lista? El listado. ¿Y por qué se acepta o no se acepta un listado?
0: No. A ver, nosotros cuando...
1: A ver, en la política, cuando vos te presentas por un partido, va a la junta del partido, la junta electoral, dice, muchas veces claro. Trampean, ya lo hemos visto, avales y demás. Sí. En este caso, en el caso sindical y del Sindicato de Trabajadores Municipales, ¿cómo es?
0: No, acá, a ver, somos compañeros con compañeros y nosotros presentaremos nuestra mesa electoral y ellos presentarán los compañeros de la mesa electoral, harán la convocatoria como corresponde, sin hacer nada raro como se hacían antes. Eso es lo que yo pido a los compañeros, que sé puntualmente a quiénes son, que lo hagan, que sea la convocatoria para que lo veamos y nos podamos presentar y podamos llegar a los comicios, que los compañeros elijan. Pero eso es algo interno nuestro que lo vamos a manejar, por eso digo que tratemos de llegar de la mejor manera.
1: Está bien, pero para que todos los trabajadores sepan, lo que estoy preguntando es una cuestión que por ahí muchos trabajadores desconocen, es cuál es el mecanismo. No. Bueno, ellos llaman, a partir del llamado...
0: Ellos pueden anunciar en un diario...
1: En los medios, ok.
0: O en los medios, pero la convocatoria tiene que ser bien, tiene que estar puesta en el sindicato, en una hoja como esta, así de grande, ¿sí? Y en los sectores también. Porque eso es de la mejor manera transparente que tendría que ser.
1: Y presentás una lista. ¿Qué tiene que tener esa lista para ser aprobada? ¿Cuáles son las condiciones básicas?
0: No, nosotros nos presentamos como agrupación o como lista celeste y blanca. Obviamente todo como corresponde, con los avales que corresponden. Y ahí obviamente va a haber veedor, va a haber el ministerio, nosotros.
2: El que integra la lista tiene que ser afiliados.
1: Sí, claro.
2: Y tiene que tener una cierta... Antigüedad.
1: Esos son los parámetros. Afiliado con cierta antigüedad, bla, bla. ¿Cuántos avales? Los avales, para aquel que no lo sabe, digo, porque hay mucha gente nueva en la política y en esto. Cuando nos hablan de avales, ya sabemos que nos habla. Pero cuando hablamos de avales, hablamos de firmas que diga, sí, está bien la lista.
0: ¿Cuántos se necesitan? Hoy una lista ya supera el tema de los avales, son 51 en la lista.
1: Ah, ok.
0: Así que ya supera.
2: Aparte,
0: eso.
2: Sabemos que los avales también a veces son toda mentira.
1: Sí, no, bueno, en la política muchas veces se da. Claro. Pero preguntando acá, pero acá es más difícil porque.
0: Somos nosotros.
1: Claro. El que firma es conocido.
0: No, entonces, nosotros vamos a tener el padrón como corresponde y ahí vamos a chequear y ellos van a chequear que somos todos afiliados y que esté todo correctamente desde su lado y nuestro.
1: ¿Quiénes
0: lado.
1: Pueden votar?
0: Pueden votar todos los compañeros afiliados al gremio que tengan una antigüedad de 6 meses. ¿Sí? Afiliado.
1: Trabajador municipal.
0: Trabajador municipal, obviamente. Puro municipal. Y los compañeros que tienen...
2: Jubilado y
0: sí, pensionado. Obviamente, jubilados y pensionados que estén afiliados, ¿no? Uh-huh. Y los compañeros que tengan 2 años de antigüedad dentro de la institución pueden integrar la comisión directiva.
1: Una pregunta que no sé si ustedes conocen la respuesta, pero que está generando en muchos lugares cierta cuestión porque no está claro, o por lo menos nadie lo deja en claro, que es el tema de cómo votan los que están precarizados, nosotros les llamamos en los municipios, pasante, cooperativa o lo que sea. Por ejemplo, les doy el ejemplo. Y otro
0: que yo lo celebro. El tema es que nosotros tenemos un estatuto y en el estatuto lo dice claramente que los que tienen derecho a voz y voto son compañeros municipales de planta permanente. O una planta transitoria, que en este caso serían los mensualizados, puros municipales. No lo dice el estatuto nuestro, que pueden ni los cooperativistas, ni los pasantes.
1: Sí, porque se han inventado, a ver, se ha creado subgrupos que antes no existían. Antes no había pasante, no había cooperativa, no había todo eso, ¿no? Eso no existía, eso es bastante nuevo. Entonces los estatutos quedaron como medio desfasados en eso y no lo dicen, pero en el caso de ustedes tiene un lineamiento.
0: Sí, está el estatuto nuestro. Ojalá, a ver, nosotros en el futuro tenemos un proyecto muy, muy importante que vamos a llevar a cabo con el tema de los pasantes y los becados y los de horas cátedra, que vamos a...
1: Pero para eso tenés que cambiar el estatuto para que...
0: El estatuto no, eso va a estar integrado en nuestro convenio colectivo de trabajo, que cierta antigüedad ya tienen que automáticamente pasar a ser puro municipio.

0: principales mensualizado y al año pasar a planta permanente. Tenemos un trabajo y lo vamos a exponer con una vez que seamos gestión para poder corregir todo lo que está pasando. Porque es tremendo lo que está pasando, como hay muchos, pero cada vez más, compañeros que imagínate si nosotros, siendo empleados municipales, recién iniciantes, ganan 900 o 1 millón de pesos, como decía un compañero, 1.200.000, sí, pero con todos los descuentos le queda 1 millón de pesos, hoy los pasantes no sé si llegan a 700.000 pesos.
1: Muy abajo.
0: Bueno, imagínate los de cooperativa, imagínate los becados o los de horas cátedra. Entonces necesitamos realmente tomar conciencia de que esa familia necesita este trabajo que nosotros vamos a realizar para que ellos puedan ir ingresando automáticamente a tiempo y forma para poder ser municipal y para poder llevar ese salario a su familia.
1: Una última con respecto a este tema. ¿Cuál es el tiempo máximo para que convoque el sindicato?
0: Ellos tienen entre el mes que viene y los primeros días de noviembre y ya...
1: Entre octubre y noviembre.
0: Sí, a ellos se les termina el mandato en abril del 2027. A eso sumale 90 días hábiles, bueno, ellos lo saben bien y nosotros.
1: O sea, 90 días para atrás.
0: 90 días para atrás.
1: 90 días para atrás. 3 meses para atrás.
0: Más 45 días más. O sea, hay un periodo que ya estamos muy cerca de los comicios. Por eso digo, muchachos, vamos a la mejor manera posible, sin pelearnos, sin agredirnos, sin nada, simplemente a tirar las cosas como corresponde. Y lo vuelvo a repetir. Si Jorge Rodríguez, Marcelo Bozzarello, Gastón Corián o algún integrante más vamos a una radio, los candidatos, vamos a una radio que elijan, que no sea ni la de ellos ni la que ellos crean, y vamos a un debate público y vamos a tirar las propuestas. La verde por acá y la celeste y blanca por acá, y que elijan los compañeros que quieren. Y vamos a los comicios y fin. Y ya, nada más.
2: Nosotros tenemos todo en regla. Todo hecho como marca el estatuto, como marca la ley. Lo único que pedimos es que nos dejen participar, que no haya nada raro en este tiempo adelante, y que el compañero municipal y el jubilado pensionado elija a su representante, que los dejen elegir por una lista o por la otra, y sin agresiones, sin decirse nada personal en la cara, en la calle o en la radio, donde sea, que sea una elección limpia, simple, y que el afiliado decida quién quiere que lo represente.
0: Mirá, nosotros, perdón Marcelo, sí. Nosotros también tenemos que saber y somos conscientes que somos todos trabajadores y vivimos en Berisso. Y a mí me gustaría seguir de la misma manera que hoy. Ojo, yo voy por la calle y saludo a los compañeros o compañeras que están del otro lado, piensan distinto, y la mejor, un abrazo, saludo, y somos compañeros, y yo siempre lo digo. El día de mañana, cuando vayamos a cobrar nuestra jubilación, estar en esas filas, acordarnos de cómo ese es el clima que uno quiere tener en el futuro. Porque somos todos bericenses y somos todos compañeros municipales. También quería decirle a esos compañeros que hoy están con ese compromiso con el gremio nuestro, que lo han endeudado, que con nosotros no van a tener más deuda. Nosotros no vamos a endeudar, todo lo contrario. Vamos a hacer un trabajo administrativo y financiero para que ellos no vuelvan a endeudarse con nosotros ni con y mucho menos con nuestra institución, con su institución. Entonces los vamos a ayudar para que puedan salir adelante y el día de mañana volver a ayudarlo como corresponde, con adelanto de sueldo, con los bonos, que los bonos van a ser sin costo, pero de verdad, y con todas las cosas que vamos a tener en el futuro, que es beneficio propio, gratuito. Nada de descontar, salón gratis, camping gratis y todas las cosas que vamos a generar, y estamos ya con muchos proyectos para generar beneficios, que no tengan descuento.
1: Hoy se tienen una convocatoria que es a festejar estos 2 años, ¿a qué hora va a ser? ¿Dónde? ¿Quiénes están invitados?
0: Sí, están todos, toda la familia municipal está invitada. La verdad que cumplimos 2 años, nuestro aniversario de este proyecto, de esta idea, de este compromiso que estamos teniendo. La verdad que cada vez somos más, la familia se va agrandando, como quien dice, hay un clima lindo, un clima de festejo. Hoy lo vamos a plasmar en nuestro sector, en nuestro búnker, en nuestra sede, que es en 166, 14 y 15. Así que los esperamos. Va a haber regalo para los chicos, va a haber chorizo, va a haber pati, va a haber gaseosa, va a haber un clima de compañerismo y de familia. Y abrazarnos, y por ahí algunas palabras, vamos a hablar.
1: ¿A qué hora va a ser?
0: A partir de las 7 de la tarde, están todos invitados.
1: 7 de la tarde, reiteremos la dirección, 166, 14 y 15, frente al PJ, ahí van a encontrar. Si, y los jubilados también,
2: sí,
1: ¿no?
2: Sí, sí, es. Bueno, queríamos hacerle, ya le llegó la invitación porque lo subimos en todas las redes, pero queremos hacerle una invitación también al jubilado, pensionado y pensionada, que se acerquen hoy también, que están invitados, también son compañeros nuestros, y a partir de las 19 horas, y si quieren llevar al nieto, el hijo, que lo lleven, que se van a llevar un regalito, un presente de la lista.
0: Bueno. Y algo más, sí. Marcelo, pero que quede claro, somos todos compañeros. Si quiere ir algún secretario o secretaria o algún integrante de la comisión directiva, hoy que están trabajando, están invitados, compañeros. Somos compañeros, tenemos que realmente unirnos todos para poder llevar el bienestar a nuestra familia municipal de verdad. Sin peleas y sin nada. Así que están invitados ellos también. Están invitados todos. A ver, va a haber compañeros que no son, que no se suman, que por ahí son de la parte en la política, de otro lugar, van a venir, van a acompañar, van a estar, porque creen, porque apoyan y porque son amigos nuestros y compañeros nuestros, y aparte va a estar nuestra familia, ¿no? Así que están todos invitados.
2: Queremos que sea como va a ser la fiesta de los municipales. Nosotros a las fiestas municipales vamos a ir, vamos a estar con los compañeros, nos vamos a divertir, vamos a charlar con todo el mundo, somos todos compañeros. También vamos a estar presentes ahí, sin nada, sin nosotros no vamos a ir en busca de nada, sino en pasarla bien con toda la familia municipal. Queremos que ellos, si quieren venir hoy, también están invitados, como dijo Darío.
1: 7 de la tarde, entonces, esa invitación para todos. Muchachos, muchas gracias por haber pasado por acá.
0: Gracias a vos, Marcelo, y bueno, hoy a festejar. Y gracias a toda la audiencia, y gracias a Sergio, gracias a Marcelo, que nos dejan y nos dan este espacio y podemos expresarnos. Gracias, Marcelo.
1: Usted que está del otro lado, quédese un ratito más, voy a hacer sorteo, vamos a ver el final de la colecta para este amigo joven que hoy nos plantea una situación tan, tan complicada. Digo, en el medio que tenemos un pibe de 17 años que te termina diciendo, flaco, mirá las dos opciones que me dan, es prostituirme o agarrar un arma. Las cosas no están bien en ningún lado, y eso se nota. Así que, bueno, les voy a comentar cómo termina eso. Así que deme un bloquecito más, regáleme un cachito más de su tiempo. Enseguida volvemos aquí en la mañana del Azur, llegando al mediodía, primaveral.

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12 minutos ya en esta jornada. Sí, último bloque, sí, te lo estiramos un poquito para poder prolijar un poquitito después de una entrevista con algunas cosas que nos quedaron en el tintero. Por ejemplo, que te va a aumentar, y no me quiero ir del programa sin contarte esto. Por ejemplo, que te va a aumentar la luz y el gas. ¿Por qué? Porque, te va a aumentar el gas directamente. ¿Por qué? Porque ayer en el Senado de la Nación finalmente se votó el tema de las zonas frías, este cambio que propone el gobierno para dejar algunos sectores que estaban en zona fría desde ya hacía algunos años y que, bueno, con este cambio de ley va a afectar a 3.350.000 usuarios. Sí, San Luis, Córdoba, La Rioja, Tucumán, Catamarca, San Juan, Salta, Santa Fe, La Pampa y adivina quién, Buenos Aires. Entre los de Buenos Aires, Berisso, La Plata y Ensenada son afectados por esta nueva medida que toma el gobierno nacional y que va a hacer aumentar, al menos se cree, un 3,3% todo lo que sea la luz, el gas y todo lo que viene aquí en la región. Bueno, más que complicado, zona Gran La Plata también le toca esta nueva realidad. La modificación para las zonas templadas e intermedias, el beneficio se asignará exclusivamente a los hogares que cumplan los siguientes requisitos: límite de ingresos, inclusión directa, inclusión bajo evaluación, es decir, nada, se lo van a cortar a la mayoría de los argentinos y sobre todo a mucha gente que hoy lo estaba cobrando. Así que anda pensando, ya está aprobada por el Senado, seguramente con la llegada de hoy de Milei la va a hacer efectiva. Capaz que el fin de semana mismo firma decreto y te vas a encontrar con el boletín oficial, suba de gas. Sí, que va directamente a tu bolsillo. Los buenos, los senadores, ayer votaron sobre esto. Así que, bueno, mala noticia para terminar, pero te lo quería contar para que sepas un poquitito cómo de qué va esto. 4.400.000 familias eran las que había, sacan 3 millones y pico de familias, 3.300.000 de familias. O sea, se la sacan a casi todos. A casi todos. Bueno, esta decisión del gobierno que, como nos salen dólares por las orejas, bueno, han tomado esta drástica decisión de quitar el subsidio del gas y vas a pagar más caro el gas en las próximas boletas. Sí, en Azerbaiyán es feriado nacional, por lo cual no se hace absolutamente nada, está prohibido hacer cualquier actividad y entonces lo pasaron para el sábado. Como ponen mucha plata a la Fórmula 1, le importó poco, se mudó para mañana sábado, así que mañana Colapinto estará largando desde el puesto número 10 según la clasificación de hoy. Clasificó décimo Colapinto con el Alpine en un lugar que le trae bastante buenos recuerdos, el circuito de Bakú. Habrá que ver cómo le va mañana, pero recuerden, mañana 8 de la mañana la carrera de Fórmula 1. Por otro lado, estábamos hablando de este amigo que estábamos ayudando. Bueno, se juntaron 10.500 pesos. Quiero contarles, esta es la realidad. Parece poco, pero bueno, es lo que se ha podido juntar para este jovencito que estaba pidiendo una mano en el medio de una situación muy, pero muy trágica que conté hoy. Por último, hacemos

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Hacemos sorteo, ¿le parece? Ponemos todos los que participaron a lo largo de la mañana y contamos a la 1, a las 2 y a las 3. Se va en este sorteo por media docena de Fatay de la gente de Alto Fatay. Y hay un ganador en la jornada de hoy. Se llama Sergio. Anoto por acá Fatay. Sergio, con el 480, ganador de los Fatay de la gente de Alto Fatay. Por supuesto que le voy a estar diciendo cómo se hace de los Fatay dentro de un ratito. Y a usted que está del otro lado, gracias por la compañía. Hoy, sorprendido, muy, pero muy buena audiencia hemos tenido del otro lado. Marcando una vez más que estamos entre los primeros en la elección aquí en la región, y eso por supuesto a uno lo llena de orgullo y de cariño, y nos da fuerza para seguir adelante con todo esto, que es informarlos día a día. Ojalá que tengan un gran fin de semana, que lo disfruten, traten de pasarla lo mejor posible. No estamos en los mejores momentos, pero siempre hay que buscar alguna cuestión como para estar bien. Disfrútenlo mucho. Programación aquí en el aire de Radio Sur, aquí con la gente del domingo, de la pulpería, con fútbol, con música, con todo lo que tiene Radio Sur para ofrecerlo. Y nosotros, el domingo, sí, a las 9 de la mañana estamos por acá. Domingo no, el lunes, ¿qué es domingo? El domingo no voy a venir, está caro, me va a sacar a patadas. El lunes, a las 9 de la mañana estamos por acá para decirle bienvenidos a la mañana de la Sur, bienvenido, bienvenida a Info Berizo Radio. Un abrazo enorme para todos, cuídense mucho, que Dios los bendiga. Chau, chau.

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2: Disculpame, estuve pensando eso de la pregunta.
3: Esa de que cuando el barco se le paran los motores.
4: Ah, sí. ¿Qué onda?
2: Y bueno, acá está la respuesta. Ah, se para y se queda ahí para que la gaviota lo cague. ¿Ve? Explota 1.000.000.000 de partículas desparramando cacho de turista para todos lados. Y sí, me rindo.
4: Ok.
5: Y aquí está la respuesta.
4: Lo vuelven a prender y si no arranca, se bajan todos y patalean.
5: Muchas gracias.

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2: Y en esta hora comenzamos a transitar este espacio. ¿A dónde nos vamos? Bueno, nos vamos a ir a recorrer destinos turísticos, a recorrer información, a darte sugerencias que creemos interesantes si pensás hacer un viaje en breve o no sé cuándo, pero nosotros hacemos nuestra parte. Te sugerimos, te damos información y ojalá que sean útiles justamente para eso, para poder emprender el viaje. También proponemos buena música, es la manera para empezar, para acomodar todo nuestro material de trabajo aquí en la mesa y ya empezar a desandar estos minutos que tenemos para compartir juntos.

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1: Estamos en el aire de la radio. Esto es ¿A dónde nos vamos? Nos vamos a información, nos vamos a voces de protagonistas. Se viene una época interesante, ¿eh? Clima lindo, por supuesto, y muchos destinos reciben tantísimos turistas, y uno de ellos es Villa de Merlo, San Luis, uno de los lugares elegidos por muchos. Su microclima es una de sus características, pero bueno, hay mucho para recorrer en este lugar, esta perla, como digo siempre, de la provincia de San Luis. Hablamos con Luis Barragán,

0: que nos cuenta cosas interesantes del trabajo del ente turístico de Villa de Merlo. Compartimos un poco sus palabras.
1: Hola, buenos días, soy Luis Barragán, trabajo en la Secretaría de Turismo de la Villa de Merlo. Bueno, contarles un poquito de las cosas que estamos haciendo acá en la Villa de Merlo, gracias a la Secretaría y a la Municipalidad. Nosotros estamos haciendo para todo el público en general un municipio inclusivo. ¿Qué significa esto? Que como cualquier persona común puede ir caminando por un sendero y se han inventado unas sillitas de ruedas que sirven para hacer senderos, senderismo. Cómo quisimos incluir a la gente que realmente no puede caminar, o no puede ver, o no puede... Bueno, a través de esto se puede hacer, es una cosa muy sencilla. No tienen costo alguno, aparte, eso también es bueno decirlo. Uno llega a las reservas del Viejo Molino, a la Reserva Florofaunística y a la Laguna Sud, acá en la Villa de Merlo, y no tiene que alquilarla, no tiene nada, solamente viene, la usa, la disfruta y la vuelve a dejar en el mismo lugar.
0: Esto nació, bueno, contabas hace unos minutos, nació en tiempo de pandemia, ¿no? Como una necesidad, como una idea, bueno, ¿cómo hacemos para facilitar justamente esta parte del turismo, que es el turismo accesible?
1: Claro, sí. En realidad muchas cosas para hacer no había en ese momento. Estábamos todos muy deprimidos, muy tristes. Entonces nuestro secretario de turismo, Santiago Trobo, nos dijo, chicos, bueno, háganse algún cursito. Y bueno, yo hice un curso de inclusión, los chicos también, muchos de mis compañeros. Y de ahí nos empezó a llamar la atención. Y ¿por qué no todo el mundo tiene el mismo derecho? ¿No? Entonces dije yo... a través de eso, con materiales totalmente reciclados, empecé a investigar y empecemos a hacer una silla de ruedas que tiene tres ruedas y sirve para cualquier tipo de discapacidad, para hacer senderismo o para hacer paseos en los lugares que ya nombré antes. Y bueno, más allá también de eso, empezamos a concientizar al pueblo de que Merlo sea un parador inclusivo.
0: Y tiene la característica de que es uno de los pocos, ¿no? Destinos con esta capacidad de ofrecer a aquel que tiene dificultades o capacidades distintas, porque no es muy frecuente.
1: Nosotros siempre, por respeto o por miedo a que ofender a las personas, decimos que tienen capacidades distintas. No, son discapacitados. Uh-huh. Así que ellos no quieren que nosotros los distingamos o tratamos de minimizar el problema que tienen. No, son discapacitados, el ciego es ciego, no es disminuido visual para que quede más bonito. No, ciego es ciego, el discapacitado es discapacitado, el hemipléjico es hemipléjico. Ahora, ellos mismos nos enseñaron a nosotros que los tenemos que llamar por su nombre. Y sí, esto es un emprendimiento que te sale del corazón, del alma. Yo me emociono cuando hablo del primer momento que subí a un chico a esa silla de rueda, que la primera me costó mucho tiempo hacerla, porque fue a prueba y error. Yo subía, venía, iba caminando una persona, y esto es cierto, por la vereda de mi casa. Le digo, no, vení sentarte un ratito acá a ver si te llevo, cómo funciona. Y ahí a ver las dificultades que tenía y todo lo demás, y bueno, y así salió, la creamos, la presentamos y por suerte se está usando.
0: O sea, aquel que, bueno, tiene la inquietud y tiene, bueno, esta problemática, este problema de movilidad, sabe que en Merlo tiene esta puerta abierta, ¿no? ¿Esto lo encuentra en qué lugares?
1: Tenemos una en la Reserva del Viejo Molino, que está acá en la Piedra Blanca arriba. Tenemos otra en el Mirador, en la Reserva de Florofaunística, que está en el Rincón. Y tenemos otro en la Laguna Sud, que está acá a mitad de camino del Circuito Chico, se llama. Cuando uno hace el Circuito Chico, pasa por la Laguna Sud, entra y ahí tiene disponible una de las sillas de rueda para hacer trekking.
0: Bien, Luis, ¿cuál es tu lugar preferido dentro de Merlo? Sé que hay muchos, pero nuestro programa se llama ¿A dónde nos vamos? Y siempre pedimos que nuestro entrevistado elija un lugar al que nos quieras llevar. ¿Dónde nos llevarías si venimos por primera vez a Villa de Merlo?
1: Yo lo llevaría a la Laguna Sur. La Laguna Sur tiene un encanto natural muy importante, tiene mucho árbol, tiene mucha paz, tiene mucha tranquilidad. Como has visto hace un rato, había gente haciendo yoga, porque encuentran ahí una energía y una paz que no la encontrás en otro lado. Más allá que hay una biblioteca también que creamos nosotros para que la gente pueda ir, abrir la puerta, sacar un libro y ponerse abajo un árbol a leer. Ese es un muy buen lugar para poder ir a Villa Merlo. O sea, en realidad yo te aconsejo todo, pero ese es el que vos me preguntaste. Para mí ese es uno de los que no se tienen que perder.
0: Tiene una particularidad de este lugar. Para los chicos es fantástica, que lo pudimos hacer con el tema de la interacción. Contanos un poquito cómo es.
1: Bueno, sí, eso también es otra cosa que se hizo en esta gestión. La realidad aumentada. La realidad común es una realidad tangible que uno la puede tocar, la puede palpar, y esa es una realidad. Lo que quisimos nosotros es llevar esa realidad más adelante de la realidad. Entonces, ¿qué quiere decir? Que a través de un programa que se llama Parque Azud, que se descarga escaneando un código QR, ahí en las mismas estampas que están alrededor de la laguna, se baja una aplicación y a través de esa aplicación uno ve como que el animal sale de esa estampa, se pone como un holograma, no es un holograma, pero pongámosle que es para que la gente lo entienda, sobresale de la pantalla natural y es como una realidad que se aumentó. Es una realidad que la estamos viendo, pero está más allá de nuestro saber, de nuestra inteligencia. Entonces, los chicos y la gente grande, bueno, te ha pasado vos ir escaneando eso y te ha sentido bien, te ha sentido contento por hacer esa experiencia. Y más allá de eso, ahora para las próximas temporadas, ahora la invernal y para la próxima de verano, temporada alta estoy hablando, porque Merlo tiene temporada todo el año, va a salir el mapa de realidad aumentada. El mapa de realidad aumentada, lo mismo, vos escaneás con el programita donde querés ir, te sale como una pantalla para arriba en realidad aumentada y una locutora que te va diciendo cómo se hizo ese lugar, por qué se creó, cuánto tiempo tardaron y todo lo demás. Sobre la pantalla del teléfono tocas y la locutora te va a explicar en dos idiomas, en castellano y en inglés, cómo hacer para llegar a ese lugar. Y si volvés a tocar, se te abre el mapa en la pantalla para que vos te puedas subir al auto y puedas seguir las instrucciones del guía hasta llegar al lugar donde está. Y ahí están todos los lugares de Merlo, por supuesto.
0: Muy interesante. Bueno, decías que Merlo no tiene temporada baja, ¿no? Y escuchábamos a Santiago Trobo decir hacer alta la baja. Y bueno, eso demuestra el atractivo que tiene el destino Merlo.
1: Sí, ese es uno de los lemas, hacer alta la baja. Porque como tiene tanta diversidad climática, más allá de que por ahí el invierno nuestro es muy cortito, son dos meses y pico, no hay más invierno. Nosotros queremos que la posibilidad del que pueda salir en vacaciones de verano en julio la tenga cualquier persona en otra temporada. Y se está armando y ya está en funcionamiento en la multibilletera. Tenemos la posibilidad de alquilar algo barato y de alquilar algo muy caro para el que tenga ganas de hacerlo. Pero no es por alquilar algo barato va a ser una posibilidad o una cosa horrible, no. Está todo homologado, está todo revisado, está todo para que todas las billeteras de Merlo puedan acceder a Merlo.
0: Bien. Un mes clave seguramente va a ser julio, vacaciones de invierno, ¿no? ¿Cómo es el clima en pleno julio?
1: En julio nos llega a nevar nosotros, pero en la montaña. Exacto. Lo que pasa que durante el día, después de las 11 del mediodía, ya uno empieza, por más que esté en las sierras nevadas, ya empieza a sacarse ropa. Pero lo que es la mañana y lo que es la noche, refresca y saben caer unas heladas importantes. Uh-huh. Pero ya te digo, no le quita el atractivo de levantarte, que un sol radiante le esté pegando una montaña nevada, es una cosa extraordinaria. Y que vos puedas subir en el auto hasta el mirador, hasta el filo, y te puedas jugar con la nieve y después puedas bajar al centro y estar con una remerita, una chombita, es algo que se ve pocas veces. Entonces invitamos a toda la gente que vengan y lo disfruten.
0: Luis, gracias por tu tiempo.
1: No, gracias a ustedes y gracias a vos principalmente por estar acá y hacer que Merlo crezca un poquito más a través de ustedes.

0: Nos hacemos eco aquí en nuestro programa también del trabajo de un amigo, es Daniel Gil, directamente desde su canal de YouTube Ways to Go. Daniel nos cede parte de su material, elegimos algunas cosas que creemos que pueden ser de interés. Te recomendamos suscribirte a este lindo canal con muchos seguidores, y él trata temas del turismo, temas de viajes, protocolos internacionales, tips, consejos, bueno, una gama interesante de temas que están volcados de esta manera en la plataforma. Aquí compartimos parte de este material.
1: ¿Qué tal? ¿Cómo va esa vida? Espero que muy, pero muy bien, y me alegro muchísimo por eso. Hoy les traigo un secreto dentro de la industria turística. Si eres uno de esos millones de personas a los que les encanta ir a un resort de playa, por ejemplo, con régimen de todo incluido, esto seguramente te va a ser de interés. Y también te daré una pequeña sugerencia. Bueno, ¿qué es el famoso secreto del tercer día en los sistemas all inclusive? Esto es una de las tantísimas estrategias comerciales que hacen hoteles, líneas aéreas, cruceros y demás, que lo tienen todo fríamente calculado. ¿Y qué pasa con el sistema de all inclusive? Recuerdo que hace muchísimos años que fui invitado a la inauguración de un gran resort de playa en Playa del Carmen, en México. Hablando con el director, le preguntaba si ese sistema les era rentable, porque veías que la gente comía tipo Homer Simpson, más o menos. Pero me decía que sí. Y me explicó esto, y ahora lo vi por casualidad un comentario en televisión, me acordé y digo, es un tema interesante para contárselos. En los regímenes all inclusive, donde uno llega, por ejemplo, a un resort de playa o incluso un crucero, y te encuentras con esas tremendas mesas buffet donde tienes de todo, y la tentación es muy grande. Y ellos saben, porque ya lo tienen muy, pero muy estudiado a lo largo de tantos años, es que los pasajeros literalmente se atiborran los primeros dos días. Comen todo lo que encuentran, mucho más de lo que pueden. Al tercer día ya están que no pueden más. Entonces baja mucho el nivel de consumo, incluso apuntan a cosas más naturales, ya no tantas comidas preparadas, elaboradas, más pesadas, sino que van bajando el ritmo. Y ahí es donde ellos ganan, porque en realidad digamos que van a pérdida dos días. Los otros cinco, normalmente cuando es programitas de una semana, es todo ganancia. Habrán notado que, por ejemplo, en esas mesas buffet, en la primera línea, lo que tienes más cerca, te van a poner cosas económicas, digamos así, que a ellos les reporta un gasto relativamente bajo, como papas o patatas de todo tipo, preparadas de diferentes maneras, ensaladas, pastas y cosas de ese tipo. Y detrás, o más hacia el centro de la mesa, van poniendo cosas más caras. Pero también utilizan otras técnicas que son muy psicológicas, como que, por ejemplo, los platos donde te sirves la comida realmente son pequeños, no son los platos normales de restaurante o incluso los que tenemos en casa. Son más chicos para que den la impresión que están más saturados, más llenos, y trabaja más la vista que la cabeza. También, por ejemplo, las cucharas para servirse las papas o patatas son grandes, entonces te da la sensación que vas tomando más cantidad. En cambio, las pinzas para servirte carnes o cosas un poco más caras, digamos así, para ellos son más pequeñas. Y esto trabaja todo con psicología y lo tienen totalmente probado, digamos así. Una pequeña sugerencia, por ejemplo, si vas a ir a un hotel de este tipo o a un crucero, es que no caigas en esa trampa de atiborrarte o llenarte los primeros dos días. Raciónalo un poco. ¿Y esto por qué se los digo? Porque esos dos primeros días, como la demanda es tal, todo el mundo quiere comer todo lo que le ponen, la cocina está trabajando mucho más rápido y con más presión que el resto del tiempo. Si bien los productos son de la misma calidad, son muy buenos, pero sabemos que cuando hay que preparar una comida muy rápido, por ahí o le falta cocción, no se ha pasado o tiene alguna cosita. En cambio, después, cuando vuelve a su ritmo normal, lo sacan, digamos que con más esmero. Entonces, una buena idea, creo yo, es comer normal durante todos los días. Entonces, así vas a tener variedad de todo tipo. Y después, a partir del tercer día, la calidad de la preparación, más que nada, va a ser mejor. Y tendrás muchas más cosas a tu disposición, porque a los otros ya no les entra absolutamente nada más. Y de esa forma le vas a sacar mayor provecho. Bueno, esta es una de las tantísimas técnicas que hay. Y ahora, si quieren, les cuento dos anécdotas más del mundo aeronáutico, también apuntado a este tipo de cosas, para que vean hasta dónde llega todos los cálculos, toda la estrategia comercial para ahorrar dinero o ganar más. Hay una anécdota muy famosa que se hizo legendaria dentro del mundo aeronáutico en el año 1987, no hace tanto tiempo. Una de las líneas aéreas de Estados Unidos, concretamente American Airlines, a alguien se le ocurrió una genialidad, y es que en el catering que se servía las comidas a bordo del avión, que por aquel entonces eran muchísimo más esmeradas que las actuales, había una atención al pasajero realmente mucho más importante. Entre las cosas que se servían iba una ensalada con aceitunas, y a alguien se le ocurrió la idea que sacando una de las aceitunas de la ensalada significaría un ahorro importante. Bueno, al principio nadie le creyó, ni siquiera los de la propia aerolínea, pero como una aceituna no se notaba, dijeron, bueno, vamos a probar. Y para sorpresa de todo el mundo, el ahorro fue descomunal. Nada más ni nada menos que $40,000 al año por avión. O sea que hay que sumar la cantidad de aviones que tenían. Es una barbaridad lo que se ahorraron con una cosa tan insignificante como poner una aceituna menos, que los pasajeros ni se daban cuenta. Otra anécdota también importante para que vean hasta dónde se hila fino la misma aerolínea, American Airlines, en el año 2007, vieron que los carros de llevar el catering, esos que pasan por el pasillo con las bebidas, las comidas, eran un poco pesados, tirando a demasiado. Entonces decidieron hacer carros más livianos. Y de esa manera, por ejemplo, en un Boeing 777, que lleva varios de estos, se llegaron a ahorrar 190 kilos de peso en cada avión y 55 kilos en los MD-80, que era el avión más pequeño, un avión para 150 pasajeros. Ese pequeño ahorro de peso que lograron en cada uno de sus aviones les reportó un ahorro de $2,800,000 al año. Con lo cual, como ven, todo está calculado. Por eso también viene un poco a cuento el tema de que te cobren por el equipaje, que te cobren exceso, porque el peso de un avión implica que se consuma mucho más combustible, y el combustible obviamente es una de las partes más costosas de una operación de un vuelo, y tratan de disminuirlo al máximo el peso para que consuma lo menos posible. Bueno, nuevamente muchísimas gracias por el apoyo, les mando un abrazo muy pero muy grande, hasta la próxima.

Amigos, amigas, nos vamos, ¿eh? Llegamos así al final de estos 30 minutos donde nos enfocamos un poquito en viajes, en turismo, este cafecito que tomamos cada día para distraernos un poco, distendernos y hablar de esto que nos apasiona, que es viajar. Dios mediante, nos reencontraremos en nuestra próxima edición, pero vos te tenés que quedar en esta radio porque la radio es tu compañía, es tu compañera y te ofrece lindas cosas para que escuches y para que sigas en este dial. Gracias, bendiciones para todos, nos reencontramos en nuestra próxima edición.

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8: Ahora seguimos con...
9: ¿Perdón? Sí, disculpa, me estuve pensando en eso de la pregunta antes de que empiece la tanda de qué pasa en un cine si se corta la película.
8: Bueno, A, la mayoría se calienta. Los que están en pareja se calientan. B, el acomodador dice, muchachos, se cortó la peli, taza, taza, cada uno a su casa.
10: No, pero no, ¿cómo? No puede ser.
8: Entonces los de la primera fila inician una batalla campal después de choque. Los de atrás contraatacan revoleando butacas. Los del medio intentan huir desesperados, imagínate, pero mueren tropezados con los escalones de los costados. Todo esto de repente, ¡pum! Se prenden las luces y todos se les queman los ojos. Por el encandilamiento, ¿viste? Entonces como no se ven, disparan con choque y bombardean butacas entre ellos y en el medio del despelote... Y llega la policía y dispara acá, seguimos. Pero como todos tienen los ojos recontraquemados, se le gasta hasta que los mismos policías que empiezan a gritar, ¡ah, Willy, se me quemó los ojos! Y empiezan a disparar balas de goma para todos lados, pero la bala tiene cabeza explosiva. Y entonces empieza a explotar toda la pantalla, se prende un poco todo el cine. Y parece que todos se van a cocinar y comitar. ¡Hasta que de repente!
11: ¿Qué? ¿Qué? ¿Qué? ¿Qué pasa?
12: Ah, no sé, porque ahí fue cuando se cortó la película.
13: ¡Ufa!
14: Info.

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0: tiene el ombú. 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

0: ¿Sabías que la presión convierte el carbón en diamante?
1: ¿Serio?
2: Sí.
1: Chao, chavo, con todo el carbón que tengo en el quincho.
2: Buenísimo, soy millonario. ¡Soy millonaria!
0: El único problemita es que tarda más de 1 millón de años. Mejor, escucha la tanda y después seguí con la sur.
3: Sí, ¿no?
0: O anda a juntar carbón.
4: No, dejá, está bien, escucho la tanda. No hay problema.
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